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9 minutos de la noche, hoy martes 22 de septiembre. Somos tropical, somos como tú, gente insuperable. Estamos llegando gracias a la dirección general de Jonathan Ron, a la administración María Eugenia Mejía y el productor y técnico de audio, el pana Brito, ¿vale? Y que va a estar con ustedes estas dos horas, lleno de mucho, canto, de mucha música, porque con nosotros ya se encuentran el pana César Castillo, que el hombre, hermano, se destaca en todos los géneros, musicales. Entonces, bueno, ya se encuentra con nosotros. Pero en el otro bloque vamos a empezar a hablar con él, sus inicios, a qué se dedica y todas esas cosas. Entonces, bueno.

0: se está cocinando algo a fuego lento. 8 y 20 minutos de la noche, hoy 22 de septiembre. ¿Ustedes creen en las segundas oportunidades? Nos pueden escribir al 0424-823-9890, al 0424-657-5666. Y nos pueden escribir también al TikTok Live. Estamos en vivo por Radio Tropical 98.5 por el TikTok. Así que, pendiente. Bueno, ha llegado el momento de presentar al artista de hoy. Señoras y señores, con ustedes, mi hermano, César Castillo, ¿vale?
1: No, lo que va dejando la vida de César Castillo, ¿viste? Lo que va dejando la vida.
0: Ok, bueno. Él mismo lo está diciendo. Mi hermano César Castillo, cuéntame, César.

0: Muchísimas veces, hermano.
1: Ah, ahí está el problema. Ahí está el problema, perfume. Entonces, si hubo reflexión y dijo, no, mira, ese muchacho es lo que yo quiero, ok, perfecto. Pero si después que ella dijo eso, hubo no la reflexión, sino la flexión, yo prefiero ni pensarlo.
0: Bueno, es válido la respuesta de Juana César Castillo, vale.
1: Es mejor que digan aquí corrió que aquí murió.
0: Así mismito es, así mismito es. Mira, César. Bueno, hermano, a lo que vinimos.
1: Quedó en un tacón y sin tapita. Él no se esperaba esa línea a 200 kilómetros por segundo.
0: Está bien. Esa recta a 101 millas por hora, hermano. Está bien. Escúchame, César. Cuéntame, o cuéntale a la gente que está en sintonía con nosotros en el TikTok Live también y por Radio Tropical 98.5. Cuéntame de tus inicios. Cuéntales de tus inicios a esas personas.
1: Mira, si nos vamos a los años 1600, el inicio de lo que fue mi carrera musical como tal. Mi carrera musical comenzó festivaleando, lo que fueron cuando antes existían este tipo de festivales de voz liceísta, que competía por lo menos lo que era el municipio Fernando Peñalver, primero, lo que era el Haya contra, qué sé yo, ahorita se me van, intercolegiales.
0: Exactamente.
1: Ya después se iban intermunicipales, luego iban estadales, nacionales y así sucesivamente. Y ahí fueron mis inicios, conjuntamente de la mano en ese momento del profesor y maestro William Vargas. Allí fue mis primeros pasos en la música, fueron gracias a esa guía. Y bueno, yo nunca lo he negado de dónde vienen esos pininos, mis primeros pasos en la música. Más sin embargo, fue de allí, no, se abrieron muchas puertas. Comenzamos con lo que fue música alternativa y por ahí saca la cuenta del brinco de la música. Ya no era música alternativa, lo que era Maná, Desorden Público, infinidades de agrupaciones que en su momento llegamos a estar muy bien posicionados en la zona oeste o en el estado Anzoátegui, porque nos íbamos a Puerto La Cruz, estábamos aquí cuando se hacían esas tormentas playeras acá en la valga la redundancia, acá mismo en la playa. Mira, éramos nosotros.
0: Sí, sí, ya, fenomenal.
1: Ya de ahí, bueno, nos fuimos con Pirigaita. Primero fue Pirigaita. Estuve unas dos o tres temporadas con Pirigaita. Posteriormente nos fuimos con Sensación Gaitera. También estuvimos un

0: me llaman de un contrato. Mira, que tienes que venir a cantar a Clarines. Habitación, hotel, resguardo. No me vengo. No, prefiero no agarrar carretera. Por mi seguridad. Prefiero yo llegar al otro día, llegar tarde, pero llegar. Eso es lo que estoy aplicando ahorita.
1: Bueno, excelente respuesta. El pana César Castillo, vale. Y también reflexión.

0: Y ahí empecé a sacar uno que otro tema a oído, y ya después, mira, habían unos chicos que siempre en ese, mira para dónde voy a lanzar o para dónde los voy a llevar. Se les va a caer la cédula más de uno. ¿Ustedes se acuerdan cuando el boom del alquiler de llamadas en todos los puntos del país?
1: Claro.
0: Bueno, en la Plaza Bolívar habían unos chicos que ellos alquilaban.

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1: Se está cocinando algo a fuego lento, 8 y 33 minutos de la noche. Somos Tropical, somos como tú, gente insuperable. Nos pueden escribir al 0424-823-9890 o al 0424-657-5666. O también nos pueden escribir al TikTok Live por Radio Tropical 98.5. ¿Tú crees en las segundas oportunidades? Cuéntame, César. Bueno, ya tú nos dijiste que depende.
2: Bueno, eso depende. Sí, eso, sí. Hay muchas variantes. Realmente hay muchas variantes. No puedo decir de esa agua no beberé, porque tal vez uno, mientras más se niega, más puede acercarse al agua.
1: Ok.
2: Pero eso depende. Eso depende. Todo tiene una variante. Todo tiene una variante. Pueden existir circunstancias que por aquí valgan o pesen más.
1: Escúchame,
2: que lo que pudo haber pasado.
1: Escúchame, le voy a preguntar la pregunta de la noche a cada ratico a César, para ver si se desvía un poquito, hermano. Oíste, para ver si cambia la respuesta. Vamos a ver, hermano. César, cuéntame, ¿cuál ha sido el reto más grande que has enfrentado en tu carrera musical?
2: El reto más grande. Emigrar.
1: Cuéntame un poquito de eso.
2: El tema migratorio no es fácil. Mira, yo no sé quién realmente sufre más. Si los que se van o los que se quedan. Y entonces, ¿por qué es difícil? Porque vas a tierras desconocidas. Principalmente vas a tierras desconocidas. Segundo, no tienes a nadie. No conoces a nadie. No sabes cómo es, dónde estás, para dónde vas. Simplemente sabes que vas a X país. Por Exacto. decirte que yo mañana me voy a Ecuador. Ah, pero ¿cómo se llama el sector? No sé. ¿Quién te espera ya con un trabajo? No sé. ¿De qué vas a trabajar? No sé. Mira, ¿cuál es el carrito que tienes que agarrar para llegar? No sé. ¿Cómo es el auto? No sé. ¿El autobús? Tampoco sé. ¿La moneda? No la conozco. No estoy relacionado muy bien con él, pero bueno, tengo que aprender. Entonces, el reto más difícil de la vida, y tanto personal como profesional, es el tema migratorio. O fue para mí el tema migratorio. Porque hubo muchos cambios. Muchísimos cambios.
1: Ok. ¿Estuviste en Perú?
2: Sí, 5 años.
1: En Perú. Cantando.
2: Al principio, no. Voy a resumir ese cuento. Mis primeras 3 semanas en Perú fueron caminando, buscando trabajo. Yo aquí, cuando yo me fui, el tema migratorio, yo me llevé unos... Mira, me acuerdo clarito, me llevé unos par de zapatos, pero nuevecitos de la caja. Me los llevé porque yo no sabía dónde iba. Pregúntame qué le pasó a sus zapatos en esas 3 semanas. Tanto caminar y buscar trabajo, las suelas se las acabé. Tanto caminar. En 3 semanas. Yo la primera semana, después que conseguí trabajo, empecé a trabajar en una empresa de envases plásticos. Y la primera semana en esa empresa la trabajé con un hueco en el zapato, con un cartoncito.
1: Wow, hermano.
2: Con un cartoncito para no pegar el talón y no pegar a la media en la tierra. Así lo trabajé. Mi primer sueldo fue para comprarme un par de zapatos.
1: Imagínate. Bueno.
2: son cosas que, como dice, nadie sabe lo que hay en la olla sino la cuchara
1: exactamente,
2: que lo menea.
1: Exactamente.
2: Claro. Pero no me da vergüenza, no me da pena decirlo. Fue algo, una vivencia, una experiencia. Y bueno, eso es parte del crecimiento, del día a día migratorio. Uno no sabe para dónde va, uno no sabe ni... Pero ya después de esos 4 años, que los primeros 4 años fueron alternando la música con esta fábrica de envases plásticos. Cuando llega la temporada o esta pandemia, solamente, mira, yo fui uno de los privilegiados, y me puedo dar con una piedra en los dientes nuevamente, que uno de los privilegiados, porque digo privilegiados, porque mientras otros estaban fuera del país, en pandemia no tenían trabajo, tal vez no tenían comida o les hacía falta algo, yo no. Porque la fábrica donde yo trabajaba se hacían los envases plásticos para el alcohol, para el gel de las manos, para el agua, y esa empresa nunca pudo parar. Y yo nunca dejé de trabajar. Y gracias a Dios, a mi familia nunca le faltó nada. No, mira, gracias a Dios no le faltó nada. Y ya después que el tema de la pandemia fue levantando lo que eran las restricciones, volvimos entonces a alternar la fábrica con la música. Y ya el último año en Perú fue estrictamente música. Me dediqué de lleno a la música. Que si yo hubiese hecho eso desde el primer año en Perú, la historia hubiese sido otra. Porque yo lo que ganaba en la fábrica, una semana lo podía hacer en dos días.
1: Bueno, César Castillo, padre de familia también.
2: Gracias a Dios.
1: Exactamente,
2: gracias.
1: Tiene a su esposa, tiene a su hijo.
2: Claro.
1: A su hijo. Escúchame, César, ¿tú crees que de la música se puede vivir?
2: Sí.
1: Sí.
2: Sí, se puede. Que de la sabiéndolo hacer. Sabiéndolo hacer, sí. Porque mira, vuelvo y repito. Lo que yo tengo, primeramente, gracias a Dios y gracias a la música. Si ustedes, por lo menos en los temas, los que me han contratado, saben que por lo menos yo no me preocupo si hay sonido o no hay sonido, porque yo tengo mi sonido. Yo no me preocupo si se va la luz ahorita, si quiere que se vaya la luz. O sea, yo tengo mi planta. Si mira que no tengo el transporte, yo tengo mi transporte. Yo tengo todos mis equipos. Mantengo mi hogar, gracias a Dios, y a la música. Ahorita, bueno, que tengo otro trabajo alterno, pero principalmente fue la música, o es la música. Y todo lo que he podido tener, lo he hecho organizadamente con la música. Mientras uno se organice, valore principalmente el trabajo que hace y no vaya, y no salgas a cantar como muchos lo hacen, por un perro caliente o por una, ustedes me están viendo la señal aquí, los que están en TikTok.
1: Exactamente.
2: Por una de esas, mira, si tú valoras tu trabajo, la historia es distinta. Pero si mira, no, yo te voy a dar un perro caliente y un vasito de agua y un refresco, dale, y amanecen cantando por eso. Yo no, yo realmente no. De verdad que los equipos valen. Simplemente por yo prender un carro y salir, ya yo estoy gastando plata porque la gasolina vale, los repuestos valen y todo. Y de verdad que movilizar todo ese equipo, movilizar trajes, mantenerlos, cuidar los equipos, es costoso, es bastante costoso.
1: Me consta, hermano, me consta. Por eso es que yo te veo a ti como un profesional en lo que hace. Pero vamos a relajarnos un rato. Y oye, el público está esperando que tú le eches.
2: Mira, por cierto, por ahí, favor. Tocando, este tema que viene a continuación es un tema que está relacionado.
1: Ajá.
2: Está relacionado con tu tema, sí. O con el tema de hoy.
1: Sí, sí.
2: Súbele, compadre.

0: Bueno, yo sí le doy una segunda oportunidad.
1: Imagínate, hermano, César Castillo, wow.
2: Ahí está, relacionado al tema de hoy.
0: Exacto. El hombre, oye, el hombre, como que, como decimos los venezolanos, le va a ser una chinazo, atención.
2: Chinazo,
0: pero
2: avisado también vale.
0: El hombre le entra a todo.
2: Mira, nosotros ahorita estamos como el chatarrero, agarrando lo que venga, compadre. Estamos agarrando, como dice uno criollamente, como dice el venezolano, estamos agarrando chinga, tuerta, patuleca, renca, manca, lo que venga. Trabajo es trabajo y tenemos que seguir adelante. Y el venezolano, lo dije hoy temprano, mira, nosotros tenemos en el sector donde yo estoy, estoy residente, tenemos 4 días sin luz. Ajá. Pues explotó el transformador X, oye, esa es otra cosa, harina de otro costal. Pero hoy me tocó, mira, hicimos un enlace, nos están apoyando de otro sector, de la cuadra de atrás, nos están pasando electricidad, pero solamente el 110, los aires no los podemos prender. ¿Qué me tocó? Comprar un ventiladorcito por mi hijo, por mi chamo, para todos, refrescarnos un poquito. Y yo le digo al muchacho que me estaba vendiendo el ventilador, le digo, compadre, el venezolano siempre va a resolver.
0: Así mismo es.
2: Siempre busca las maneras de resolver, de brincar, de saltar, pero siempre resuelve. Aunque ya los tienen como, ya es mala costumbre, ya no, pero bueno, resolvemos. Lo importante es que resolvemos. Y ese es el venezolano.
0: Bueno, hermano, el hombre está dejando a más de uno aquí, ya tú sabes. Hermana César Castillo, vale. Hermana César, estuvo conmigo en Coco, ¿no te acuerdas, hermano? Oye, la pasamos bien por allá. Algo bien. Bueno,
2: por ahí se viene algo.
0: Ajá, claro que sí, por ahí también se viene algo. Hermano, pero ese tema tampoco lo quiero tocar mucho porque lo que pasó en Cocola, porque son cosas que pasan, ¿me entiendes? Pero seguimos hablando.
2: Pero tú te acuerdas,
0: No, yo no me acuerdo.
2: Si no te acuerdas, no pasó, ¿verdad?
0: No, claro. No me acuerdo. Manera. Y si no me acuerdo, no pasó.
2: Ojalá se reportara Rainer Chinea por ahí, ¿vale?
0: Rainer Chinea. Claro, vale, que ahora es papá. Ahora, por tercera vez, llegó la hembra.
2: Por fin, gracias a Dios llegó la hembra, porque si no a la cuarta va la vencida. Como decía mi abuela, no hay quinto malo.
0: Ah, si no armo un equipo de béisbol, hermano. Ah, o de fútbol sala.
2: De verdad que qué peligro. A Ray tiene que caminarle ahora pegado a la pared. Qué peligro, le dicen el peligroso.
0: Sí, el peligroso, hay que tenerle miedo. Escúchame, estamos hablando que eres padre de familia, tienes a tu esposa, tienes a tu hijo. ¿Qué lugar ocupa la música en tu vida personal y familiar? Cuéntame eso, ¿qué lugar ocupa?
2: Mira, como dice la canción, me la pusiste difícil.
0: Ajá.
2: Cuenta. ¿Por qué? Porque principalmente en lo personal, mi familia es lo primero. Mi hijo es lo primero, mi esposo es lo primero. Eso es mi familia como tal. Ahora, en lo laboral, ahí es donde está el detalle. ¿Por qué? Porque a veces nosotros tenemos que hacer un balance entre nuestro trabajo y nuestra familia. Y hay momentos de que, por lo menos, me ha pasado, vámonos a la playa, vámonos de paseo, y cuando estamos llegando al arco, me llamó Perfume. Necesito una serenata ya. Media vuelta, vámonos para la casa, la playa puede esperar.
0: Exacto.
2: Y ahí es donde entra la parte que hay una prioridad, que en este caso es laboral. Pero se presenta una emergencia por X o por Y, o estoy lejos ya con mi familia, o ya yo digo primero mi familia. Nos pasó en Cocolan, por cierto.
0: Exacto.
2: Me pasó en Cocolan, tocando ese tema. Estando en Cocolan, tú fuiste testigo de las llamadas que me hicieron para ese mismo día.
0: Exacto, sí.
2: Para ese mismo día, cinco presentaciones.
0: Es verdad.
2: 5 presentaciones rechazadas ese mismo día.
0: Y lo estuvimos hablando por ahí.
2: Y lo estuvimos hablando, conversamos. Exacto. Mira, si yo tal vez no estuviese aquí, si hubiese estado en Píritu, tal vez no me llaman. Pero como estoy lejos, con mi familia, disfrutando, mira lo que está pasando. Y son situaciones que, bueno, que solamente Dios sabe el porqué.
0: Exactamente, hermano.
2: Entonces, por eso te digo, esa pregunta me la pones difícil porque hay situaciones de situaciones.
0: Sí. Sí, esa te la acepto. Hermano, ¿qué significa tu familia para ti? Tu familia, todo, en todo el sentido. ¿Hubo un cambio desde que nació tu hijo? ¿Cuándo nació tu hijo? ¿Hubo un cambio personal en César Castillo.
2: Sí, sí, porque si de por sí César Castillo es el que me conoce, sabe que César Castillo es, o es blanco o es negro, pero gris no es. O sea, no puedo, hay cositas que realmente que yo no, la hipocresía, la falsedad no van conmigo. Y cuando yo digo trabajo es trabajo, cuando yo digo familia es familia, y no hay margen a la negociación. ¿A dónde voy? Que siendo, no siendo padre, yo estaba centrado en lo que quería y sabía para dónde iba. Y siendo padre ahora muchísimo más, porque si antes tenía tal vez una prioridad musical, ahora principal entra en mi familia. ¿Me explico? Pero no le puedo, tampoco puedo decir, mira, no, lo principal es mi familia, pero o sea, ay, si no trabajas, ¿cómo le respondes a la familia? Entonces, son dos puntos muy serios para mí y son dos puntos que no hay negociación y son dos puntos que yo digo, mira, volvemos a caer lo mismo, no hay, vamos para adelante. Entonces, sí hubo un cambio porque si antes era tal vez un 5% responsable, por poner un porcentaje, si antes era un 5% responsable, ahora soy un 100% responsable. Y si antes era difícil, tal vez en el tema de laboral, porque me gusta hacer las cosas bien, ahora soy más difícil, porque yo me sobreexijo yo mismo. Y tal vez ese es el error para muchos, o que muchos ven hacia mí. Mira, no, trabajar con César es difícil, trabajar, no, pero ¿y por qué César tiene lo que tiene? Porque César valora su trabajo. Porque, o sea, son muchas preguntas que tienen la respuesta, pero hay mucha gente hoy en día que prefiere criticar, que prefiere tal vez decir, mira, no, él no es un mariachi, él no es un cantante, él no es músico, él simplemente es un pistero, porque hay muchos que lo dicen. Yo me siento orgulloso de ser pistero. Yo me siento muy orgulloso de ser pistero y todos los talentos que están comenzando con pistas, para mí, es más difícil cantar con una pista que cantar con una orquesta. Tú te equivocas en la orquesta y la orquesta te espera. Y la orquesta vuelve el inicio, vuelve el intro, vuelve el interlude, vuelve, baja, cayó en el mismo tiempo y lo volviste, agarraste la música y nadie se dio cuenta. Y la pista no te espera. Si entraste fuera de tiempo, la pista no te espera.
0: Así,
2: si entraste fuera de tono, la pista no te perdona. Y así sucesivamente. Pero bueno, son criterios.
0: Bueno, el pana César Castillo, ¿vale? Acompañándonos hoy en el programa Fuego Lento por Tropical 98.5. Nosotros vamos al máster y regresamos ahorita con el invitado de hoy, el pana César Castillo, que nos va a seguir cantando ahorita, ¿vale? Suéltala, panabrito.

0: 8 y 55 minutos de la noche, 22 de septiembre, se está cocinando algo a fuego lento y la pregunta de la noche, del día, ¿tú crees en las segundas oportunidades? Imagínate tú, hermano, tomo tropical, tomo como tú, gente insuperable, nos pueden escribir al TikTok Live de Radio Tropical 98.5.
1: Ahora te pregunto, ya va, el entrevistado va a ser entrevistado.
0: Ajá, cuéntame. Cuéntame, hermano.
1: Ahora te pregunto yo a ti. Ajá. Ya yo le respondí.
0: Ajá.
1: Ahora te pregunto a ti. ¿Tú crees? ¿Crees en las segundas oportunidades, pequeño?
0: Hermano, yo creía. Creía en las segundas oportunidades. Pero ya no creo, hermano. Porque. Ponla. Es que da sentimiento, hermano. Porque el que lo hace una vez, lo hace dos veces.
1: Ay, maíta, cómo te fuiste. Ay.
0: Sí, hermano, viste, por eso es que.
1: Todo tiene un porqué,
0: pero es increíble.
1: O sea, que si te llama ahorita y te dicen, Harold, ya no estés así bravito conmigo. ¡Vuelve, por favor, vuelve! ¡Ay!
0: Bueno, lo pienso, hermano. Lo pienso.
1: Y te espera ahí en el jacuzzi. Las velas encendidas.
0: Viste, hermano, viste. La tentación. ¿Ah? La tentación de dar las segundas oportunidades.
1: Que cuando tú llegues así, abras esa puerta, suene esa canción así. Esa canción acaba de sonar. Abres la puerta, flores. Inciensos, velas, un jacuzzi y una dama hermosa.
0: Viste.
1: ¿Le vas a decir que no?
0: Viste. Viste, por eso que yo dije que ¿Puedo?
1: Ahora te pregunto nuevamente. No, sin esa escena,
0: ajá.
1: ¿Hay una segunda oportunidad? ¡Tiempo!
0: Ahora sí. Claro,
1: pensándolo bien.
0: Yo soy uno de los que exactamente depende de cómo esté la situación. Sí, puedo dar una segunda oportunidad o me pueden dar otra segunda oportunidad. Eso depende, hermano, depende.
1: O sea que, pero en este caso ya sabemos que un dato para la chica o el chico, no sé.
0: Ajá.
1: Un dato para la chica o el chico, ya tú sabes, ya tienes, ahí tienes la escena, te la puse fácil, tú solamente tienes que repetirle y más nada.
0: Exacto, bien.
1: Cae fácil.
0: El pana César Castillo.
1: Te estoy ayudando.
0: Oye, claro, vale, claro, ponla bien, estamos en vivo, ponla bien, escúchame, nos viene a seguir cantando, hermano, ya va, hermano, me dejaste, hermano.
1: El hombre se está imaginando
0: me
1: todo.
0: Claro, hermano. Oye, vamos a ver lo que vinimos. Cuéntame, nos vas a cantar otra cosita más, hermano. La gente quedó enamorada.
1: Realmente, como les dijimos al principio, yo no me limito a un género musical. Hace un momento hicimos una balada, vamos con salsa. Vamos a hacer una salsita sabrosa. De esa salsa bonita, de esa salsa buena, de esa salsa que marcó una época. Esto, no, esa no. ¿Qué pasó? Esa tampoco.
0: Estamos en vivo, quédate tranquilo. Que
1: hasta el DJ se puso nervioso.
0: Y se puso nervioso, hermano.
1: Bueno,
0: lo malo es exactamente, ahorita hay que preguntarle al pana, ¿no? Está el pana ahorita que se cree en las segundas oportunidades, hermano, también, no, es, no, válido, es válido.
1: Brito, él tiene un corazón amplio. Él tiene un corazón amplio, muy amplio, donde caben todas las personas que, tanto familiares como, tú sabes.
0: Exacto, mira, César, cuéntame, ¿tienes algunos proyectos en mente a futuro?
1: Ahorita estamos en lo que es el proceso de masterización, okay, para hacer un tema que viene por allí, con el favor de Dios. Estamos trabajando en otro proyecto también, ya a términos personal, y bueno, ahí vamos, poco a poco.
0: Bueno, la salsa, ahí está, entró otra bien ambiente.
1: ¡Sube!
0: César Castillo, vale, para todos ustedes.
1: Adolescentes, pero de porfi.

0: ¡Guau, guau, guau, vale!
1: Subiendo temperatura, compadre, subiendo
0: temperatura.
1: ¡Es el
0: castillo! ¡A fuego, a fuego! ¡A fuego lento! ¡A fuego lento! ¡Se está cocinando algo a fuego lento!
1: Mira,
0: ¡vale!
1: Pero esa...
0: Cuéntame,
1: ese
0: cuéntame.
1: Fuego lento es de...
0: De vale, fuego, ¿no?
1: Pero con leña.
0: Claro, por supuesto. Claro que sí. O a sea, fuego lento.
1: Por eso, ¿tú me entendiste?
0: Sí, claro, claro, no, claro, mamá. Hermano. Yo te entiendo, yo te entiendo.
1: O sea, en el próximo programa vamos a ver quién será el valiente o la valiente que le atice. Que le atice la leña.
0: No le eche más leña al fuego, hermano, por favor.
1: Ajá, ahí oye. Está. Tenemos que hacer un casting, por cierto. Tenemos que hacer un casting para eso, para saber quién será el valiente o la valiente.
0: Mira, el barato del castillo. Mira, César, ¿cuál, con cuál género te sientes más cómodo? Vale, más ahí que tú digas, oye, wow.
1: Mira, la ranchera me ha dado mucho. La ranchera me ha dado demasiado. La ranchera.

0: que más te, wow, te ha gustado, ha marcado algo en ti, o sea, la que más te, que tú dices, oye, Harold, esta presentación fue, para mí fue un impacto, fue la que más me gustó.
1: Mira, yo tengo una que no fue ranchera, ojo,
0: Ajá, bueno,
1: que
0: cuéntame,
1: no fue
0: cuéntame.
1: ranchera, pero que causó un impacto impresionante. ¿Por qué? Porque en esa oportunidad, no recuerdo el año, pero mucha gente sí debe recordarlo, cuando vino Chino y Nacho a Píritu, a las fiestas de Píritu, esas fiestas se hicieron justo frente al cementerio, la calle que está frente al cementerio.
0: Exacto.
1: En ese momento yo estaba cantando con Piri Gaita y nosotros teníamos unas tamboreras o versionamos lo que fue Te Doy Amores, Mi Niña Bonita y otro tema que ahorita no recuerdo. Lo versionamos a tambora. Pero resulta y pasa que en ese momento yo tenía o todavía, gracias a Dios, tengo la particularidad que puedo adaptar mi voz a. Entonces traté de hacer la versión a nivel vocal, la traté de hacer lo más parecido al cantante original. ¿Qué pasó? Que eso fue como estaban esperando a Chino y Nacho, nosotros fuimos preámbulo o fuimos teloneros de Chino y Nacho. La gente se quedó como que buscaban al artista, pero realmente era yo.
0: Exacto, ahí
1: Los
0: donde voy yo,
1: defraudé,
0: ¿no?
1: era yo.
0: Bueno, para que tú
1: Los
0: veas,
1: decepcioné, era yo.
0: era el pana César Castillo,
1: Pero
0: confesiones.
1: después de eso, mira, fue una presentación impecable, fue una presentación espectacular. Tanto que, bueno, de allí se abrieron muchísimas puertas más. A nivel ranchero, una de las presentaciones más importantes fue cuando estuvimos en Venevisión, que esa presentación, después de esa presentación, hubo un antes y un después. ¿Por qué el antes y el después?
0: Ajá, cuéntanos, cuéntanos.
1: Porque en el antes, obviamente, éramos civiles normales y corrientes. Después de esa presentación hubo un auge muchísimo, un muchísimo más amplio, muchísimo más grande, el auge a nivel de presentación. Y mira, eran presentaciones que te estoy hablando de un fin de semana, 5, 6, 7 presentaciones cuando el fin de semana era malo. Y cuando el fin de semana era muy bueno, mira, arrancábamos el jueves o el miércoles y era el domingo en la noche y todavía estábamos cantando. Entonces, allí es donde yo digo la resistencia es muy importante a nivel musical. ¿Dónde tengo o cuál es el número mayor en presentaciones que pude hacer? Lo hice en Perú. Se dice fácil el número, pero tener 27 presentaciones un fin de semana no está nada fácil,
0: Wow.
1: sobre todo para el cantante. ¿Por qué? Porque era un fin de semana del Día de las Madres. Yo salí de mi casa el viernes a las 10 de la mañana y vine llegando el domingo a las 1 de la mañana. No volví a casa sino hasta el domingo, desde el viernes que salí. Pero bueno, gracias a Dios se cumplió la expectativa, se cumplieron las presentaciones y eso es lo que la gente realmente le agrada. Porque mira, si hay algo en la música que muchos no entienden, y ese mensaje es para los que quieren incursionar en la música. Mira, el cliente no le importa, para decirlo de una manera muy bonita, al cliente no le importa si te duele la cabeza, si tienes fiebre, si se te murió un familiar, si se falleció el perro, el gato, si te cayó mal la arepa que te comiste. No. Al cliente lo que le importa realmente es que tú le hagas el trabajo que él te pidió. Nada más. Mira, que tengo fiebre. No sé. Ya, usted tiene un compromiso conmigo y cúmplase. Y
0: Bueno.
1: eso es lo que muchos no entienden. Pero bueno, ahí se la dejo como tarea también.
0: César Castillo. Nada más y nada menos, vale. Bueno, te estaba hablando de la ranchera porque la última presentación que yo estuve presente fue en Píritu, ¿te acuerdas?
1: En la fiesta de
0: En donde,
1: Píritu.
0: hermano, ahí uniste bastante. O sea, tenías una orquesta, prácticamente.
1: Tuve el privilegio de estar con los muchachos de Mariachi Azteca Puerto La Cruz, unos muchachos
0: Ahí donde voy,
1: espectaculares,
0: ahí donde
1: de
0: voy.
1: verdad que. Y
0: Cuéntame esa
1: mira, esa
0: presentación.
1: presentación la busqué mucho, realmente la
0: Ahí
1: busqué
0: donde voy,
1: mucho.
0: porque

0: Para mí, yo creo que wow, hermano.
1: Mira, la busqué muchísimo,
0: Estuvo
1: muchísimo.
0: excepcional.
1: La anhelé muchísimo. Tanto que esa propuesta musical, se le hizo a distintos alcaldes.
0: Okay.
1: Llámese de un lado y del otro,
0: Okay.
1: indiferentemente. Pero tanto el municipio Espíritu como el municipio Peñalver, porque estamos aquí pegaditos juntos pero no revueltos, esa propuesta llegó muchísimas veces. Y hoy en día, sin ámbitos de política, pues yo no vine a hablar de política,
0: Exactamente,
1: pero,
0: exactamente.
1: hay que ser agradecido. La única persona que tomó en cuenta el talento y le dijo, mira muchachos, yo no los quiero ahora como pistas, no los quiero con pistas. Quiero que ustedes se monten con una orquesta en vivo como realmente ustedes se lo merecen. Y fuimos pocos los privilegiados que estuvimos allí en esa tarima y fuimos también pocos los privilegiados que tuvimos la oportunidad de estar con una orquesta en vivo. Llámese Rainer Chinea, llámese Jonathan Jiménez, llámese, creo que Jonathan López también estuvo por allí, pero estuvo por acá por Peñalver también con su orquesta en vivo. Y bueno, mi persona que también estuvo allí con una banda, con una orquesta, con una agrupación, todos de la orquesta Simón Bolívar, María Chasteca, a la cual de acá le
0: Fui
1: envío un
0: testigo,
1: fuerte abrazo,
0: exactamente.
1: un muy buen saludo para ustedes porque tengo una muy buena relación con ellos y esa presentación para mí fue también una de las más brutales porque muchas veces la quise presentar en nuestro municipio y bueno,
0: Y
1: el tiempo de Dios es
0: en
1: perfecto.
0: pocas palabras, nadie te dio esa oportunidad de presentar y bueno, ahí estuvo
1: Bueno, ahí
0: esa
1: está Olga,
0: persona.
1: que hoy en día es alcaldesa, y vuelvo y te repito, yo no vine a hablar de
0: No,
1: política,
0: correcto, correcto,
1: pero hay
0: hermano,
1: que ser
0: pero
1: agradecido, hay
0: exactamente,
1: que ser
0: exactamente,
1: agradecido, y Lucía
0: exactamente.
1: fue una de las que dijo, vepa, sí es verdad, yo los apoyo y vamos a hacerlo, y agradecido con Lucía
0: Saludos,
1: siempre.
0: saludos a Lucía Córdoba, vale. Bueno, estamos hablando de ranchera y nosotros te queremos escuchar también cantando ranchera, Panabrito.
1: Bueno, por ahí está Brito.
0: Ahí venía con. Supuestamente. A mí me gusta la canción de que cuando él canta la canción de Mátala.
1: Por ahí, te matemos las ganas, mátala ahí
0: Ese,
1: porque
0: exactamente, porque estamos hablando
1: mira,
0: de las segundas oportunidades, hermano.
1: esas segundas oportunidades,
0: Ahí donde voy.
1: en esas segundas oportunidades puede incluir o puede estar esta también. ¿Por qué?
0: Bueno.
1: Porque después de la reconciliación,
0: Ajá.
1: usted le dice así.

0: de una vez.
1: ¿Y qué? Dilo.
0: Y matemos las ganas.
1: ¡Ay, amor!
2: Oye, oye, qué bien, qué bien. Se está Castillo.
1: Después de la reconciliación y después que aceptaste la segunda oportunidad, de dar la segunda oportunidad,
2: ajá,
1: lo que viene es...
2: Ya tú sabes.
1: Ya. Ya tú sabes.
2: César Castillo. Oye, César, cuéntame de tu... ¿viene alguna presentación de César Castillo ahorita? ¿Oficial? ¿O eventos privados?
1: Mira, ahorita estamos con eventos privados.
2: Exacto,
1: el
2: sí,
1: tema,
2: sí, te he visto, he visto.
1: Por el tema de situación país, de
2: claro,
1: lo que pasó en esta dupla, que nosotros... Mira, nosotros somos privilegiados por todos lados. Porque si es por terremoto, nos mandaron dos. Si es por sí, lluvia, sí, en cantidades. Venezuela tiene todo. Tiene nieve, tiene agua, tiene todo. Todo lo natural. Y de verdad que gracias a Dios. Porque simplemente Dios sabe lo que hace. Si Él dijo que eran dos terremotos para Venezuela, gracias a Dios. Él simplemente sabe el porqué de las cosas. Entonces, debido a esto, lo que ha sido las celebraciones, fiestas o festividades públicas han mermado un poco, han bajado un poco, y mira, ha sido bastante difícil mantener ese punto, por decirlo de alguna manera. Entonces nos estamos inclinando más a lo que es la parte privada, a los shows privados, y bueno, ahí vamos, gracias a Dios me puedo también, como lo he estado diciendo casi que toda la noche, me puedo dar alguna piedra en los dientes de que siempre tengo trabajo, todos los meses tengo trabajo, casi que semanal. No voy a decir que todas las semanas, porque es mentira, hay fines de semana que bueno, que uno está en la casa, pero la mayoría de los fines de semana estamos trabajando, gracias a Dios.
2: Amén, hermano, amén, amén, bendiciones. Saludo al profesor de la rumba.
1: Dani
2: Martínez, vale, que siempre te sintoniza.
1: Dani, sí, saludos, saludos, saludos.
2: Saludo. Mira, César, ¿cuál es? Ya que hablas mucho de reflexión, tu palabra siempre se toman con esa reflexión. Cuéntanos, ¿qué tú le dices a esas personas que quieren seguir sus sueños o quieren llegar a la música? O, obviamente, que quieres ser el bolista, porque este programa también se trata de deporte, de música, de entretenimiento, de farándula. ¿Qué le dice César Castillo a esa persona que quiere lograr su sueño?
1: Que luche.
2: Que luche.
1: Que luche. No es fácil, porque no es fácil. Nada en la vida es fácil. Y si llegó fácil, así como fácil llega, fácil se va. Ténganlo presente siempre. Lo que fácil llega, fácil se va. Mira, y pasa, y vamos a ponerlo más criollo, más a lo venezolano. A veces uno sale a la calle por X o por Y razón, Perfume Guerrero, bajando las escaleras, ahorita se consiguió $1,000 en efectivo. Pero esos $1,000 llegaron fácil. Y fácil se van a ir. Se van rápido. Ahora, Perfume luchó, trabajó, se sacrificó por tener esa cantidad de dinero, o por tener esa moto, o por tener ese carro, por tener esa casa, por lo que sea. Trazó una meta y la cumplió. La satisfacción que va a tener esa persona, no solamente Perfume, pero la satisfacción que va a sentir esa persona va a ser inmensa. Y va a decir, lo logré. ¿Y tú sabes qué es lo bonito? Lo logré, decirlo. ¿Y tú sabes también qué es bonito? Es recibir apoyo. Apoyo de parte de las verdaderas amistades. Ojo.
2: Exacto.
1: Verdaderas amistades. Las verdaderas amistades se consiguen en las malas. En las buenas está todo el mundo. Yo no creo en pajaritos preñados. No, señor. Los verdaderos amigos se conocen en las malas. En las buenas están todos. Lo dice Vitico Castillo. Cuando tienes plata, tienes amigos a montón. El día que no tienes nada, eres un pobre, díganlo ustedes.
2: Exactamente.
1: Díganlo ustedes. Ahí la dejo. Hoy estamos muy poetas.
2: Claro, vale. Oye, yo no sé. Sí. Los lunes, pregúntale al pana Brito. Los lunes vengo yo enamorado todo el tiempo. Y los martes vengo yo despechado. ¿Ah?
1: Ah, los no sé lunes qué me pasa.
2: Enamorado, hermano, lanzó la pregunta de que enamorado a primera vista.
1: Lo que pasa es que tú haces.
2: Después otro día vengo con. ¿Tú crees que son oportunidades?
1: Mira, yo tengo la respuesta de eso. Yo tengo la respuesta de eso.
2: Wow,
1: porque
2: hermano.
1: Si tú vienes enamorado los lunes es porque pasó algo el domingo.
2: Claro.
1: La voz se va,
2: Ah, para que tú veas. Oye,
1: ¿Cómo me venías diciendo?
2: Ajá, claro, como te venías diciendo, César, tus redes sociales, vale, para que te sigan.
1: @CésarCastillo_oficial, así me consiguen en TikTok, @CésarCastilloOficial en Instagram y César Castillo en Facebook. Así me consiguen. Mi número de contacto, porque mi número de contacto es público, 0424-839-6492. Repito, 0424-839-6492. Ese es el número de contrato, el de maltrato es otro.
2: Ay, viste, para que tú veas. Oye, César, también te he ido trabajando en publicidades por TikTok.
1: Sí,
2: te he visto.
1: Como lo dije al principio, nosotros estamos ahorita, mira, no estamos perdonando nada.
2: ¿Cómo?
1: No estamos perdonando nada. Estamos como el viejito del TikTok. No estamos perdonando nada porque realmente el venezolano es así. El venezolano es de seguir echándole pierna, de seguir para adelante. Que mira, que César, que hay que hacer una publicidad. Vamos. Que necesito ir a limpiar un terreno. Vamos. Mira, que necesito que cantes ahí. Vamos. Mira, que quieres trabajar en José. Vamos. Que te vas a machacar un dedo. Sí, me lo machaqué, pero no importa. Aquí seguimos trabajando. Ay, seguimos cantando.
2: Exacto. Dale, dale. Un aplauso. Un aplauso para el pan de César Castillo.
1: Uno.
2: Mira, César, ¿qué te pareció, Alex, el programa de hoy? Cuéntame, ¿cómo te sentiste con nosotros?
1: Excelente.
2: ¿Cómo te sentiste conmigo, papi?
1: Excelente, excelente. Okay. Es que, mira, cuando los programas son dinámicos, son jocosos, hasta se hace corta la hora. Pero cuando es de esos programas tal vez serios, de mira, por favor, vamos a limitarnos a esto.
2: Claro, ya, claro.
1: Uno se siente como eterno y va como asustado a la... No saben ni que no saben por dónde van a salir las cosas.
2: Natural,
1: pero cuando es natural y cuando es dinámico, cuando es espontáneo, mira, de verdad que se disfruta.
2: Bueno, espero tenerte, hermano, aquí otra vez.
1: Pero tú lo disfrutaste.
2: Se ha pegado.
1: El programa
2: yo lo disfruté. El programa yo lo disfruté. Es más, me voy con una reflexión de la segunda oportunidad. Oye, nos acaba de enviar saludos, Rainer de Chinea. Saludos, mi muchacho, bendiciones.
1: A Rainer Chinea, mira, por cierto, Rainer, te nombré hace un momento. Me hubiese encantado que hubieses hecho un contacto con nosotros, porque es que Perfume aquí, estábamos acordados, pero él no se acuerda de lo que pasó en Cocola. Él no se acuerda.
2: Rainer, creo que te está llamando Valeria.
1: Si no se acuerda, no pasó. Entonces, él quiere que le refresquen un poquito lo
2: que pasó. Rainer, creo que te está llamando Valeria, Rainer, por favor. Oye, de verdad, bendiciones, Rainer, vale.
1: Felicitaciones, hermano.
2: Papá, por tercera vez.
1: Por tercera vez. Bueno.
2: Escúchame, que él escuchó todo, pero estaba ocupado. Estuve en sintonía, hombre.
1: Gracias a Dios. Dice por aquí Perfume que gracias a Dios estabas ocupado. Yo pidiendo, ojalá haya el contacto con Rainer para que pueda recordar ese momento.
2: El pana Rainer lo vamos a tener la próxima semana, si Dios quiere. Ahí está, hermano, mandando un mensaje, riéndose un poquito. El pana Rainer, vale, que compartió con nosotros allá en Cocola, la pasamos bien.
1: ¿Tú te acuerdas de lo que pasó?
2: Yo no me acuerdo, hermano, y si no me acuerdo, no pasó nada.
1: No pasó nada.
2: Lleva
1: el geriátrico.
2: Llegó el momento de pedirle para César. No, vale, hermano, de verdad que muchas gracias por tenerte aquí. Muchas bendiciones en tu carrera, sabes que puedes contar conmigo. Has compartido conmigo eventos musicales. Nada más, ahí. Porque muchos me han dicho que el pana que está aquí al lado, César Castillo, tira para el otro lado. No sé si es verdad. ¿Eso es verdad, César? Cuéntame.
1: Bueno, ¿sabes qué? Cuando, yo llegué a un momento que hacíamos... que, por cierto, lo voy a incluir nuevamente. Lo voy a incluir nuevamente. Yo hacía mi show, me ponía una peluca, salía cantando como mujer.
2: Ajá.
1: Y hacía mi show, pero rajado completamente.
2: Muchas
1: veces me hicieron esa pregunta. Mujeres, ojo, mujeres me hicieron esa pregunta. César, pero tenemos esta duda, ¿será o no será?
2: ¿Tiene la semilla o no tiene la semilla?
1: Compruébalo, pequeña.
2: Ajá. Y ahí es donde...
1: Y ahí
2: no se dan cuenta.
1: Ahí era el problema.
2: Que el hombre es un macho macho.
1: Una cosa es una cosa y otra cosa es otra cosa.
2: Rainer está en sintonía. Rainer lo debe conocer bien porque Rainer siempre anda con este hermano. Siempre, siempre. Lo que pasa es que ahorita está haciendo un break.
1: Tremendo break, ¿oíste?
2: Sí, wow, hermano, sí. El hombre está bien, te está portando bien.
1: No, a mí no me preocupa él. Realmente a mí no me preocupa él. A mí me preocupa todo lo que él pudo haber hecho en este lapso.
2: Sí, vale, claro que sí.
1: En todo este tiempo de su vida.
2: Sí.
1: Lo está viendo reflejado ahorita.
2: Sí. Y ahora es que viene lo bueno, papá.
1: ¿Tú te acuerdas cuando esa frase que muchos padres decían? Llegó la que me va a sacar las canas verdes, azules.
2: Sí, hermano, wow. Llegó la hembra, hermano.
1: Te llegó tu hora, pequeño.
2: Te llegó tu hora. Por eso que yo hermano, yo por eso que... mira, Ray.
1: ¿Cuánto tienes tú?
2: Vamos a compartir. Tengo tres, pero tres machos, hombre.
1: O sea, que cualquier ratito puede venir la hembra.
2: Claro que sí. ¿Por qué no, vale? ¿Por qué no? Yo me puedo...
1: Mira, yo te digo algo. Y se lo digo en términos generales. El que come topocho tiene derecho de mancharse.
2: Bueno, no.
1: Pero
2: no.
1: En este caso, bueno, tu pareja. Ajá. Sí. En este caso, tu pareja, pues. Exacto. Si come topocho, tiene derecho a mancharse.
2: Exacto. O
1: sea, puede que llegue la hembra.
2: De verdad que sí, yo, o sea, si me llego a enamorar y se me da una relación bien, oye, hermano. Ah, sí, ¿por qué no
1: te has enamorado?
2: ¿Por qué no, claro?
1: Últimamente, ¿no te has enamorado? La once se va. Oh, no me digas nada.
2: Se está cocinando,
1: no
2: algo a fuego lento esa pelota. Oye, como te dije, César, gracias por estar conmigo, por compartir con nosotros aquí en Tropical 98.5 FM, hermano. Tú sabes que te deseo, como te dije, lo mejor del mundo. Espero compartir varios eventos y varios programas más contigo.
1: Claro que sí.
2: Y en cualquier momento, esa de oso polar.
1: También, y repetir esa también, porque no, mira, yo no soy jugador ni de béisbol ni de softball, wow. Pero él me invitó una vez a un evento de
2: eso, cuéntale.
1: Y de verdad que la disfruté, ¿para qué te digo que no? Sí, e incluso beisbolistas que viven, mueren, nacen y se la pasaron, mira, y casi por un pelo de Ranacalba no le ganamos.
2: No, hermano,
1: por un pelito nada más.
2: Escúchame, y yo puedo responder por qué no ganamos.
1: Gracias a Dios no ganamos.
2: Gracias a Dios, hermano. Si no, imagínate. No, pero fue un error de mi parte, hermano, segunda base.
1: Ay, sí, verdad. Sí, que fue por tu culpa que perdimos.
2: Yo lo voy a decir, hermano, yo lo voy a decir.
1: Que fue por culpa de él que perdimos.
2: Yo lo voy a decir, hermano.
1: Mira, compadre, rolling a segunda base. ¿Quién era la segunda base? El señor.
2: Claro, el tres.
1: Dos.
2: Dos.
1: No.
2: No, un out, tres hombres en base y tres, y estaban corriendo tres jugadores lentos y el que estaba bateando más lento.
1: Entonces, todo iba a la velocidad de un morrocoy herido.
2: Claro.
1: Todo iba sucediendo en cámara lenta. Él agarró, pisó segunda, ay, y el otro out. Y allá está uno, entró la primera carrera, entró la segunda, tira para abajo, compadre. Nunca el niño se quedó con la pelota, se enredó y bueno.
2: Sí. No, yo voy a decir la verdad, hermano, lo que pasó ahí es había tres hombres en base. Tres hombres en base, había un out. Estaban corriendo tres lentos y el que estaba batiendo también es más lento. Entonces nosotros, nunca nadie habló ahí, nadie hizo una reunión. Nadie hizo una reunión en donde el batazo nosotros íbamos era por el home, pues. El tiro era por el home. Jamás y nunca pensé yo tampoco que me iban a batear por donde estaba yo para hacer doble play. Bueno, resulta ser que me batearon a mí, hermano, un rolling fuerte. Lo que hice fue pararla, miré para el home, miré para segunda, miré para tercera, miré para primera, miré para todos lados y me quedé con la pelota en la mano. Y así pasó, y entró la carrera de dejarnos en el terreno. Y bueno, para que tú veas cómo termina este...
1: Y vive en el estadio. Vive en el estadio.
2: César. Tío, vale.
1: Bueno, mi gente, de verdad que agradecido. Mil bendiciones para todos. Pórtense mal, háganlo bien. Si lo descubren como descubrieron a Perfume, niéguenlo todo. Niéguenlo hasta las últimas consecuencias. Niéguenlo. Pórtense mal, háganlo bien, niéguenlo todo y recuerden seguirme en mis redes sociales, arroba César Castillo guión bajo oficial. Se les quiere, bendiciones para todos ustedes.
2: Bueno, palabra de César Castillo, vale, lo que pasa es que me dejó a mí, me dejó sin palabra. Oye, otro invitado más que lo ponemos en el libro de los recuerdos, vale, Tropical 98.5 y A Fuego Lento. Vámonos con música y ya regresamos para entrar en la parte final del programa. Suéltala, Brito.

0: 44 minutos. Hoy martes 22 de septiembre, vale, tuvimos de invitado con nosotros el día de hoy el gran César Castillo, hablándonos sobre su trayectoria musical, sus inicios. Nos estuvo cantando varios tipos de género, nos cantó salsa, nos cantó merengue, ranchera. Oye, de verdad que agradecido con el gran César Castillo. Y bueno, el otro martes tendremos otros invitados que pronto ustedes lo van a saber más adelante, en estos días, ¿vale? Claro que sí, recordándole la pregunta de la noche, ¿ustedes creen en las segundas oportunidades? Oye, debatimos un rato sobre esas segundas oportunidades y wow, quedamos entre sí, ¿no? Entre no sabemos. Sí, así quedamos, hermano. Porque somos tropical, somos como tú, gente insuperable. Ahorita me van a poner la canción de My Tower. La que está ahorita. Carita feliz. Wow, imagínate, esa que está de fondo, ¿vale? Imagínate. Imagínate, somos tropical, somos como tú, gente insuperable, hermano. ¿Ustedes creen en las segundas oportunidades? Oye, tú puedes invitarla a bailar esta cancioncita al estilo, tú sabes, salsita, sigo, My Tower. Y le puedes pedir otra oportunidad, depende de lo que de lo que hayas hecho.
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0: My Tower. Depende de lo que hayas hecho, tú puedes pedir una segunda oportunidad. Si tú sabes que lo que hiciste, hermano, está súper grave, ni te molestes en pedir la segunda oportunidad. Y viceversa, si tú crees que esa persona merece otra segunda oportunidad, oye, tú tienes que reflexionar, como tantas reflexiones que nos dejó hoy César Castillo. Bueno, tú puedes reflexionar si le das la segunda oportunidad o no le das la segunda oportunidad. Oye, tremenda entrevista con el pana César. Entonces hemos tenido a Xavier Espinosa por el deporte, karateca y beisbolista. También hoy estuvo con nosotros César Castillo, cantante de varios estilos de géneros musicales, sobre todo se basa ahorita en la ranchera. Wow, vale. Y pronto vamos a tener más invitados, si Dios quiere, hermano.

recordándole que, hermano, la liga venezolana, la que, o sea, la que paraliza a la gente, de octubre a febrero, paraliza a la gente. Empieza el 12 de octubre, le recuerdo siempre, hermano. La Champions, siempre me preguntan, la Champions empieza o sigue la segunda fase, la segunda fecha, el 11 de octubre. Cálmense, la gente de la Champions. La gente de la NBA, épale, 3 de octubre, pretemporada, tranquilo, quieto. Ya viene la NBA, ya viene la NBA. Y en pocos días, aquí en Venezuela, se estrena la Liga Superior de Baloncesto, ¿vale? ¿Más quieres saber de deporte? Sí, todos te informamos. Pero hoy, como estuvimos con el invitado especial, bueno, quisimos dedicarle el programa al invitado especial. 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A fuego lento, se está cocinando algo a fuego lento. Vamos al máster y ya regresamos, porque lo mejor es estar feliz. Siempre hay que darle una sonrisa a la vida por más circunstancias que estemos pasando, siempre hay que sonreír. Carita feliz de Mike Tower, ¿vale? El palo de la semana, lo bueno, lo que está sonando en la calle ahorita, en la movida urbana, suelta la panabrito.

0: saludo a Yagnari Campo, ¿vale? Que está en sintonía. Por el aire TikTok.
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0: Aunque ella siempre está en sintonía, pero un saludo, ¿vale? A Yagnari Campo. Oye, la reflexión de César Castillo el día de hoy, hermano, es que tienes que, en la vida tienes que ser disciplinado, tienes que enfocarte en tus cosas. Si tienes un sueño, tienes que enfocarte y ponerle disciplina y echarle corazón para lograr que ese sueño se haga realidad. Yo creo que varias veces yo se lo he explicado a las personas que también me han llegado y me han dicho, oye, Jaro, pero tú cantas, tú eres técnico de béisbol, Jaro, tú animas fiesta, Jaro, tú ahora eres el locutor, oye, y eso. Y también me han dicho, cuando hice la serie, me lo puedes buscar por YouTube, en el Slash, en el canal de Grabando y Filmando, pueden buscar la serie a las 3 de la mañana y ahí van a ver la serie donde yo participo. Entonces, también eres actor. Simplemente es porque no he dejado de luchar. Siempre me

aceptó mi propuesta y me dio la oportunidad. O sea que nunca he parado y no me siento conforme, quiero ir por más. Por eso le digo, siguen con disciplina, siguen poniéndole corazón a lo que hacen, hermano. Que si vas por el camino del bien, si haces las cosas bien, si sigues con disciplina, si le pones corazón, sobre todo con humildad, la humildad siempre vale mucho ahí. El que no es humilde no se le van a lograr las cosas, no se le van a lograr las cosas. Siempre tiene que tener humildad. Si sigue con todo eso, si sigue enfocado en lo tuyo, haciendo las cosas bien, hermano, todos los sueños se te van a convertir en realidad. El lema mío siempre, wow, siempre que publico algo, siempre digo que lo estoy haciendo real, porque cuando estaba un poquito joven, tenía menos edad, siempre quería lograr esto, lo que he logrado. Y este yo creo que fue uno de mis últimos sueños que tenía en mi mente y lo logré, estar en una cabina, tener mi programa de radio y compartir con todos ustedes. De verdad que no tengo más nada que decir. Ahora lo que viene es echarle pichón, como decimos los venezolanos, enfocado y dar lo mejor de mí para mis hijos. Tengo tres hijos y padres de familia también. Entonces, la gente dice, oye, ¿por qué Jaro empezó a hablar así de sus cosas? Porque el tema de hoy, hablamos muchas cosas con el invitado de hoy y nos hizo entrar en reflexión sobre que hay que echarle, hermano, ganas a la vida. Ganas a la vida. La vida es una sola. La vida es una sola. Hemos llegado al final de nuestro programa. Llegamos a la dirección general de Jonathan Ron, la administración de Mario Eugenio Mejía y la producción y técnico de audio, el pana Brito, vale, que siempre me acompaña todas las noches a cocinar algo a fuego lento. Nosotros nos despedimos hasta el jueves.

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Para mí fue un placer compartir con ustedes estas dos horas. El que les habla, nunca digo quién les habla, pero ya ustedes me conocen, el de Paraguaná, Harold Guerrero. El perfume. Oye, lo quiero mucho, pórtense bien. Feliz martes. Y bueno, buenas noches. Lo quiero. Chao, chao.

0: Eliel el que habla con las manos. El rey. El fantástico Mario VI. 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

0: Esta es la hora tropical. 10 y 16 minutos.
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0: Esta es la hora tropical. 11:46.
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Esta es la hora tropical. 12:25.

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1: ¡Ay! 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

0: Esta es la hora tropical. 4 y 35 minutos.
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2: 6:15 de la mañana, muy buenos días a toda la audiencia que está ahí en sintonía con el Radar 8G, a toda nuestra amada y respetada y masiva audiencia de Puerto Píritu, Píritu, El Tejar, Las Isletas, y a todos los ciudadanos que inician su jornada conectados en Clarines, Onoto, Boca de Uchire y a las tierras de Valle Guanape. Hoy es miércoles 23 de septiembre del 2026. Bienvenidos a la 16ª edición del Radar 8G, el espacio informativo útil que consolidó el primer lugar absoluto en sintonía total en toda la zona oeste del estado de Anzoátegui. Es un honor saludarlos hoy con este bloque transmedia. El café ya está servido en la mesa, así que buenos días a toda la gente que nos sintoniza a través de Tropical 98.5, porque somos Tropical, somos como tú, gente insuperable. Y desde ya les envío el número para que puedan comunicarse aquí en cabina con nosotros, 0424-823-9890. Así que tengan todos un excelente día. Contamos con la producción desde temprano, está ya tras bastidores. Aquí el operador también, Nazaret, que se encuentra con nosotros. Así que vamos a un corte musical para ya entrar en materia con cada uno de ustedes. Así que muchas gracias, gracias, gracias por la sintonía. Tenemos por aquí, bueno, Nazaret se pone al día con nosotros también.
1: Nazaret. Excelente y bendecido día, José Carpio y toda la zona oeste. Sí, hoy miércoles 23 de septiembre, con este ambiente que amaneció así, no con ese sol tan fuerte, sino que amaneció más nubladito.

pero igual, con la misma energía y con la gran satisfacción de iniciar este día en la compañía de ustedes, de nuestro Radio Escucha, y en la compañía de Café Yocoima, el aroma que nos une. Vamos a música y ya volvemos.

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1: Nazaré, buenos días. Satisfacción la de hoy, iniciar esta mañana con ese sol resplandeciente también. De verdad que sí. Este día promete. Hoy tenemos invitados especiales también. Y a toda esa audiencia, saludar a toda esa audiencia que siempre está en sintonía con Radar 8G, a todos esos negocios que abren su Santa María hoy tempranito, bien temprano a producir, a todos los pescadores, a todas las madres que se están levantando en esta hora a alistar a sus muchachos y las que ya los tienen listos. Hay unas que se paran a las 4 de la mañana, Nazaré. ¿A qué hora te paras tú, Nazaré?
2: A las 5.
1: A las 5, alistar a Gabriel. Claro que sí. Así que nos encontramos aquí con el primer lugar que nos otorga el pueblo de Oriente. Mientras la competencia se limita a repetir música o leerle boletines obsoletos, nosotros marcamos una enorme ventaja de ventana abierta a la zona oeste, porque somos la única propuesta comunicacional que trata con el ciudadano de vecino a vecino, porque somos los únicos que escuchamos tus denuncias y te brindamos soluciones prácticas. 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
2: Sintonizamos la frecuencia informativa local y revisamos las 10 informaciones reales y más sonadas de nuestro eje regional hoy miércoles 23 de septiembre, con el respectivo análisis de esta mesa. Vecinos del sector Las Palmas informan que Corpoelec inició evaluación técnica para la sustitución de las guayas eléctricas caídas. Es un avance necesario, José Carpio. Estaremos pendientes de los trabajos para que concluyan con total rigor y resguardar la seguridad de este sector. Habitantes de Campolindo reportan mejoras puntuales en el suministro operativo de contingencia hidráulica ejecutada por la alcaldía y por Hidrovén. Es un paliativo importante, José. No es la solución definitiva, pero es un paliativo para estabilizar allí el sector con respecto a la parte del agua, que depende también de la parte del sistema eléctrico. Organismos policiales del municipio Peñalver intensifican los operativos de búsqueda para dar con paradero de la escultura de Mingo. Todavía no aparece Mingo. Ay, Dios mío, Karina Motaba muy preocupada, todavía no aparece su obra Mingo. El repudio es total, repudio total al vandalismo patrimonial unificado en todo el sentir del pueblo puertopiriteño, porque se exige y se pide una respuesta. ¿Cómo es posible que nadie sabe el paradero de Mingo? Ah, José Carpio, nadie sabe dónde está Mingo. Bueno. Siguiendo, padres de la escuela Ezequiel Zamora en Campolindo coordinan una jornada voluntaria de desmalezamiento y de pintura ante el retardo de las obras municipales. Otra vez, tiene que salir el voluntariado civil a demostrar organización, estos representantes que se están poniendo las pilas para avanzar y salir de la burocracia local y solucionar ellos por sus medios. Así es, la gente organizada. Seguimos. Pescadores artesanales del muelle costero reportan estabilidad en las faenas de captura y solicitan optimizar el sistema de iluminación del balneario. Es de recordar que el pulmón pesquero es el que produce y que también, así como produce, exige condiciones básicas. Iluminar el muelle es vital para garantizar la seguridad de propios y de visitantes en la jornada nocturna. También tenemos por aquí información sobre los conductores de la Troncal 9 que reportan baches críticos en los accesos urbanos a Clarines, instando a la colocación de señalización preventiva. Si usted va a salir hacia la Troncal 9, precaución a la altura de Clarines. Es la recomendación que le hacemos desde aquí de Radar 8G. Precaución a la altura de Clarines. Esta es una información en tiempo real del estado vial para que usted tome sus previsiones. Comerciantes del Tejar solicitan a las empresas de telecomunicaciones revisar la estabilidad de las celdas de datos móviles durante las horas comerciales, especialmente en las horas pico. Al mediodía hay muchas fallas en la señal y esto estrangula el bolsillo del comerciante. Y también pone nervioso a las personas de a pie que vamos a hacer nuestras compras, que salimos a comprar lo del almuerzo y no podemos resolver porque no sale el pago móvil o las tarjetas no pasan por la caída de los datos. Entonces, el llamado para las empresas de telecomunicaciones asentadas en estos municipios de la zona oeste. Seguimos. Productores agrícolas de Onoto logran consolidar un canal directo de distribución de hortalizas hacia los mercados vecinales del eje costero. Aquí me permito comentar que es una excelente iniciativa que los productores logren este canal directo, pues va a venir a disminuir los costos de la cesta básica alimentaria y eliminar las cadenas de precios especulativos con el uso de tantos intermediarios. Seguimos acá. Comité Vecinales de San Francisco reportan que el ciclo de bombeo de agua potable se reanudó en forma paulatina tras corregir una falla eléctrica. Excelente noticia. Aquí demuestra que el monitoreo vecinal es continuo y permite detectar fallas a tiempo y también la presión a las instituciones. Claro, siempre con criterio profesional y buscando la viabilidad de la solución. Las cámaras de comercio de Espíritu y Peñalver presentan esta semana un plan unificado de seguridad comercial nocturna para blindar los locales. Una excelente ventaja competitiva en el sector comercial, que busca proteger los inventarios en esta temporada económica de fin de año, porque ya estamos en la última parte de este año 2026. José Carpio.
1: Eso es correcto, Nazaré. Son informaciones analizadas con lógica y de estricto criterio profesional, que resalta las grillas en el despertar de la Contraloría Social. El ciudadano común entendió que para lograr soluciones reales hay que involucrarse con propuestas estructuradas. Hoy en nuestro bloque Bajo la Lupa, a las 7 en punto, reabriremos nuestro estudio a los representantes de la lista de la iniciativa. Una hermosa iniciativa como Listón Amarillo, Píritu y Peñalver, unidos por la vida. En marco del mes amarillo de la prevención y valoración de la existencia, estaremos conversando con ellos sobre sus objetivos y propósitos fundamentales con preguntas de respuesta totalmente abiertas. Así que si quieren interactuar con los invitados el día de hoy, les repito los números 0424-823-9890 para que se comuniquen con nosotros aquí en cabina. Y si quieren hacer una complacencia, también pueden enviar su mensajito. Aquí el operador estará con mucho gusto complaciéndolo el día de hoy.
2: Sí, aquí nos encontramos con José Brito en la consola, quien está hoy con más ánimo que nunca para recibir sus mensajes de WhatsApp en el 0424-823-9890. Tiene el teléfono en la mano, está atento. Por eso le invitamos a comunicarse con nosotros de manera en vivo y en directo. Recordándole que este programa está de 6 de la mañana a 8 y media de la mañana, totalmente en vivo en la cabina de nuestra casa Tropical 98.5. Cuando son las 6:33 de la mañana, encendemos el mapa de las carreteras viales en tiempo real y vamos a activar nuestra señal en movimiento con la antena 10.
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2: Línea directa con nuestra antena 10, rodando en vivo desde la troncal 9. Muy buenos días, antena 10, nuestro amigo Adrián, ¿cómo están? ¿Cuál es el reporte vehicular a esta hora de la mañana? Se comunica a través de la mensajería de WhatsApp y dice: activo y en sintonía de la frecuencia líder de la zona oeste, Nazaré y José Carpio, les reporta antena 10 en vivo desde el sector Pasarela del Tejar. Les informo que el flujo vehicular se desplaza con total fluidez en ambos sentidos. Las paradas presentan movimiento normal de ciudadanos abordando las unidades de transporte. El clima en el eje costero se mantiene despejado. Reporta para Radar Antena 10, la señal en movimiento. Bueno, no queda más que darle las gracias a nuestra querida Antena 10, que siempre se las ingenia y cumple con su trabajo.
1: Siempre enviando su reporte. Él busca las maneras, Nazaret. Si no pueden audio, por lo menos envía su mensaje, pero lo importante es que se cumple el objetivo.
2: Sí, información de utilidad en tiempo real para resguardar el traslado seguro de nuestra población. Son las 6:34 de la mañana. Vamos a cumplir con nuestros compromisos musicales y comerciales y atender las marcas aliadas que nos impulsan, pues. Y al regreso vamos a revisar la mensajería de texto, el WhatsApp, y preparamos la mesa técnica para recibir a nuestros invitados de la Fundación Listón Amarillo. Ya vienen por allí la gente de Listón Amarillo. Están agarrando un poquito de aire y ya vienen. Así que le invitamos a que no cambie el dial de la 98.5 FM y ya regresamos con más de Radar 8G.
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0: El amigo Francisco Chanchamire, que siempre está ahí, creo que casi todos los días el hombre se reporta. Bueno, desde el centro de Clarines nos escribe: buenos días, muchachos de Radar 8G. Sintonía total en el municipio de Brusual. Excelente el tema que van a tratar hoy con la Fundación Listón Amarillo. En los hogares hace mucha falta la orientación para apoyar a la salud mental de nuestros familiares. La vecina Gregoria Ron, reportada desde las adyacencias de Valle Guanape, nos comenta: saludos, Nazaret y José. Excelente el enfoque del programa número uno, traer especialistas en prevención y valoración de la vida. Demuestra que ustedes son nuestra única ventana real de vecino a vecino. El amigo Cleto Silveira, desde el sector de Campolindo de Puerto Píritu, nos indica: agradecidos con el radar por abordar otros temas con tanta altura profesional. Estaremos atentos a las preguntas de la mesa para conocer cómo incorporamos a las actividades del mes amarillo.
1: Agradecemos a estos fieles oyentes, al señor Francisco, la señora Gregoria y al señor Cleto Silveira desde Campo Lindo por su sintonía activa en la frecuencia número uno. Les recordamos a la audiencia que hoy no tendremos concurso tradicional de saldo en vivo. Vamos a mantener hoy un enfoque absoluto al análisis ciudadano y al servicio social. Pero sigan muy atentos a nuestras plataformas porque estamos diseñando la gran sorpresa que les comenté de manos de nuestros productores y de nuestro patrocinador estrella Café Yocoima. Porque así podremos premiar la fidelidad del cierre de este mes. No quiero cerrar este primer bloque para irnos a la pausa sin antes enviarle un saludo a la señora Carmen Elena Alfonso, quien ayer ubicó mi número de teléfono y le envió saludos al Piriteño, a la producción, al operador. Pidió el número de cabina para copiarlo, porque ella nos escucha a través del streaming, a través de onlineradiobox.com.be. Entonces, un saludo con muchísimo cariño a la señora Carmen Elena Alfonso en el parcelamiento. José Carpio.
0: Eso es correcto, Nazaré. Y también recordándoles que se encuentra hospitalizada y necesita nuestro apoyo, la niña Paulette, que se encuentra, creo que ya he visto este flyer en diferentes estados de mis contactos, así que se necesita cubrir exámenes para gastos médicos y todas las personas que puedan, vamos a estar colocando este flyer en el radar 8G para que puedan, para que puedan colaborar también. Tenemos una gran tómbola este viernes 25 por la salud de Lamparosa. ¿Quién no conoce a Lamparosa, Nazaret? ¿Quién no bailó al ritmo de las canciones de Lamparosa y su piano? Así que con la presentación de todos los músicos, artistas de la zona oeste del estado de Anzoátegui, además Sixto Alcalá, la voz de los hijos de Doña Carmen, grupos de gaitas, miniteca, grupo de zambas y calipso, y el regreso de Son Guaireño. Ya lo saben, este 25, viernes 25 en la calle Bolívar, en el Arbolito Solidario.

0: Desde las 9 de la mañana hasta las 6 de la tarde, la Asociación de Músicos de la Zona Oeste te invita, son los que están organizando por esta noble causa. Así que tenemos dos, vamos a estar colocando esto en las plataformas del Radar 8G para que puedan tener más información y la puedan detallar más.
1: Bueno, agradecemos a nuestros vecinos de Píritu, Peñalver y de toda la zona oeste que se aboquen a colaborar para la realización de estos exámenes y tantos gastos que tienen ahorita con la niña Paulette. Es un flyer que se viene compartiendo en los estados de muchísimas personas. Vamos a colaborar todos, granito a granito, con recaudar fondos para la pronta sanación, Dios mediante, de Paulette. Y también vamos el viernes al arbolito. Este viernes un rato compartamos allí en este profundo, que el arbolito se ha convertido en el árbol noble. Allí es donde se recauda fondos para solucionar tantas y tantas vicisitudes que se le han presentado a personas de aquí de la comunidad. Es un arbolito solidario. Entonces, invitarlos a que el viernes 25 se aboquen allí y colaboren. Todas estas informaciones las damos en el marco de la responsabilidad social que tenemos aquí en Radar 8G y en Tropical 98.5.
0: Recordándoles que son las 6 y 49 de la mañana, ya vamos a entrar en la segunda hora, donde tenemos unos invitados especiales que ya están con nosotros, pero vamos a entrar en materia en la próxima hora a partir de las 7 de la mañana y a las 8 de la mañana la mesa de soluciones, que siempre la esperan con muchas ganas. Así que vamos con música y ya regresamos, Nazaret.
1: Sí, te recordamos que somos Tropical, somos como tú, gente insuperable, ya venimos.
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0: tenemos nuestra mesa de soluciones y tenemos los invitados especiales del día de hoy, Miss Berlín Pérez y Simón Linares, que estarán con nosotros compartiendo toda esta hermosa iniciativa, como lo es en el mes amarillo, septiembre amarillo.
1: Miss Berlín y Simón Linares, representantes de Fundación Listón Amarillo, Peñalver y Espíritu Unidos por la Vida. Bienvenidas a este espacio, Miss Berlín, Simón, conversando fuera del aire, una iniciativa que nace de estos jóvenes, uno estudiante de psicología de la Universidad Bicentenaria de Aragua, próximo psicólogo, Simón, en el nombre de Dios, claro que sí. Y los micrófonos son de ustedes. Queremos hablar del listón amarillo, de la prevención y de todos esos tips, sencillos, pero que a veces ignoramos. Bienvenidos y bueno.
2: Buenos días a todos, muchas gracias por la invitación. Para nosotros es un placer y un honor estar en este espacio, ¿verdad? Sabemos que el listón amarillo es importante. ¿Por qué es importante? Primeramente es el símbolo internacional de la prevención del suicidio y el apoyo a la salud mental. Hoy en día, a nivel país, han visto muchos casos acerca del suicidio. Pero nosotros estamos formando esta campaña acá en la zona para decirle que hay una esperanza, hay una luz, hay una organización que se está formando para orientarlos y llevarlos hacia las personas especiales.

0: Especialistas que los pueden ayudar a salir de ese mundo de confusión, de duda, de ansiedad, de depresión, que no saben muchas veces cómo salir de allí. Todos hemos pasado por momentos difíciles en nuestra vida, ¿verdad? Y situaciones a nivel país y no sabemos cómo manejarlas, no sabemos cómo salir de allí. Para eso, estamos una campaña, un equipo que se está formando en la zona para decirles que aquí en Puerto Píritu y Píritu hay ese tipo de persona, esa organización, y nosotros podemos ser ese instrumento, ese canal para llevarlos a esas personas que sí lo pueden ayudar, clínicamente.
1: Sí, nace una iniciativa que enciende una luz de esperanza, porque a veces pensamos que no hacemos nada con hablar, y con hablar se drenan muchas cosas y puedes conseguir respuestas a tantas interrogantes. ¿Y por qué no ayuda profesional, no? Ayuda clínica. Como estaba leyendo aquí, Miss Berlín, ustedes aquí en unos folleticos que trajeron aquí hasta la radio y junto con los listones amarillos, dice que escucha sin juzgar a quien esté pasando por un momento difícil. Escucha sin juzgar. ¿Me entiendes? Es una parte que un poco difícil cuando tú buscas apoyo sobre un asunto que te está pasando y la persona lo primero que hace es emitir un juicio. Entonces, ¿de qué manera Fundación Listón Amarillo puede apoyar a una persona que en un momento difícil los contacte? ¿Qué pueden hacer ustedes por esta persona que esté pasando por un momento así?
0: Primero, queremos abordar la orientación de que hoy en día las personas no hablan, ¿verdad? Por miedo a que ser juzgado, ser señalado o decir, tienes problemas mentales. Como mayormente a veces lo decimos jugando
1: Sí.
0: nosotros aquí, mira, este tiene problemas mentales. Entonces las personas no hablan a través de eso porque piensan que lo van a señalar, lo van a juzgar. Entonces nosotros vamos a dar la orientación de que ya eso, de darle la confianza, ¿verdad? De que hay personas de que no te van a juzgar, no te van a señalar, sino que más bien te van a escuchar y te van a ayudar a salir de ese momento, de ese proceso que estás pasando.
1: Así es.
0: A través de terapia, las terapias se encarga en sí el especialista, pero nosotros te podemos ayudar orientándote.
1: Exactamente. Si usted siente en algún momento la necesidad de conversar con alguien, usted tiene un problema, convérselo. Busque a la gente de Fundación Listón Amarillo, que ellos lo sabrán orientar y les sabrán brindar esa ayuda profesional, el acompañamiento y la ayuda profesional para que usted salga de eso. A veces vemos personas que tras un duelo de cualquier tipo de duelo, porque no solamente duelo por la partida física de un familiar o de un amigo, sino que hay muchísimos tipos de duelo, vemos que las personas se encierran y se retraen y se aíslan. ¿Cuáles son las recomendaciones que la Fundación Listón Amarillo podría darnos para las personas que se retraen en eso y se encierran? Y me encierro en el cuarto porque tengo un proceso de un duelo, X duelo.
0: Yo digo que ellos deberían de primeramente buscar a alguien de confianza, porque también estos temas uno no va
1: A contárselo a todo el
0: a
1: mundo.
0: cada
1: Exacto.
0: casa, a cada esquina a contarle,
1: Exacto.
0: ¿verdad? Porque hoy en día eso se volvió como un tabú, un encierro, no voy a contarle mis problemas a nadie, eso no es problema de nadie, eso soy yo y punto, ¿verdad? Pero no, es necesario abrirse, es necesario hablarlo, hablarlo. Y tenemos que enfocarnos el porqué, un propósito en la vida. Mayormente, si nosotros no conseguimos ese propósito, ese interés por la vida, eso nos va a llevar a cometer ese acto.
1: Mi Berlín, ¿qué los motivó?

0: El por qué yo tenía que seguir adelante es mi hija y que hay muchas personas a mi alrededor, como mi familia, ¿verdad? El por qué yo tenía que no rendirme y seguir adelante. Con la ayuda de Dios, yo le dije al Señor, bueno, Señor, ayúdame a salir de esto. Entendí que era mentalmente. Entendí que todo venía a mi mente, esos pensamientos negativos, esos pensamientos que me decían, no te vistas, no salgas, quédate encerrada, mira, estás comiendo, no estás comiendo nada, mira cómo la gente te ve con lástima. Entonces yo como que todo eso lo guardaba en mí hasta que un día decidí, no, yo tengo un propósito, yo tengo un porqué en esta vida, yo tengo un porqué no rendirme, ¿verdad? Y entonces busqué. Busqué por las redes sociales, busqué ayuda a otras personas, conté lo que me estaba pasando, lo que sentía, ¿verdad? Hacia personas de confianza, personas que sí me podían ayudar, podían orientar. Y bueno, hoy en día estoy acá y yo digo, si yo estuve pasando por ese momento, quizás hoy en día hay personas que están pasando por ahí y quizás no saben cómo salir de ese mundo. Porque es un mundo de confusión, de engaño, de pensamientos negativos, depresión, ansiedad, que tú no hayas cómo hacer, tú no hayas ni qué, o sea, cómo expresarlo, porque tú sientes que nadie te entiende. ¿Ves?
1: Sí, voy a dejar ahora en el uso de la palabra a José Carpio porque si no, yo me quedo hablando toda la mañana con Miss Berlín aquí. Y entonces José también tiene algunas dudas por allí. Entonces, José Carpio, hágale las interrogantes de rigor a Miss Berlín.
2: Sí, por aquí tengo una que dice, ¿cuáles son las señales de alerta más comunes a las que debemos prestar atención en un amigo o en un familiar?
0: Una persona que se aísla, que no quiere salir, que una persona que vive con tristeza también, una persona que a la hora de que tú le digas algo, de que mira, vamos para allá, vamos, no se vea motivada. Y sabemos que hay personas que no se dan cuenta, pero hay otras que sí pueden detallarlo, pero si prestas atención, por eso es que una de las señales, presta atención a la persona que tienes a tu lado, cómo es su comportamiento. Si tú ves que la persona está aislada, que tiene su rostro de tristeza, que todo es negativo, que tú le dices algo positivo y dice, no, no, eso aquí se acabó, yo no sirvo para nada, eso no va a funcionar, yo no voy a hacer esto porque no me va a funcionar, yo no sirvo. Entonces esas son señales como que, oye, esta persona se está, ¿me entiendes? Entonces, esas son una de las señales. También hay otras señales, que hay personas que aparentemente son felices, ¿verdad? Y siempre tratan como que de tener su vida activa por redes sociales, como que ves, yo estoy feliz, estoy en una comida, estoy con un amigo, estoy que esto, pero quizás esa persona quiere llenar un vacío. Entonces ese vacío se llena por lo me gusta, porque muchos la vieron, ay mira, me vieron, le dieron me gusta, entonces quieren llenar ese vacío, pero al final del día siguen en depresión. Y tú lo puedes ver, porque yo he visto varios estados que en la mañana dice, Dios conmigo, estado bellísimo por la mañana, pero en la noche termina, bueno, ahora todo se acabó, la gente es así. La gente no sirve, que por más que haga esto no es suficiente. Entonces, ¿qué pasó ahí? ¿Me entiendes? Entonces, esos son tipo de pensamientos que vienen a la persona y tú dices, bueno, pero si en la mañana estabas bien y en la noche, ¿qué pasó? Quiere decir que tratas de llenar un espacio, tratas de como que buscar una salida a través de las redes sociales o de el aparentar que estoy bien cuando no lo estoy. Y está bien decir, mira, no me siento bien, no estoy bien. Está bien, se vale decir eso. Pero tienes que buscar la forma, la ayuda a través de un conocido, de alguien que te pueda apoyar.
1: Miss Berlín, eso es como una máscara, ¿no? Que la persona se coloca para aparentar que es feliz y lo refleja a través de las redes sociales, hace un video chistoso, gracioso, o aparentando lo que no son, ¿no? ¿Cuántos vemos por allí en las redes sociales de personas que aparentan lo que no son.

0: Y hasta se van y hacen como un sec. Yo he visto personas que preparan hasta un sec y yo digo, esa no es su casa porque yo sé dónde vive.
1: Sí.
0: Entonces, eso tiene un trasfondo, ¿no? Eso tiene algo escondido allí en la parte psicológica, ¿no? Y para eso quisiera conversar también con Simón, porque Simón está próximo ya a ser psicólogo. En el nombre de Dios, claro que sí. Simón es un estudiante y un emprendedor maravilloso aquí en Peñalver. Recordando que estamos totalmente en vivo, ¿no? A través de TikTok con Radio Tropical 985, en nuestro Instagram, Radio Tropical 985, y a través de Facebook con Radio Tropical Insuperable. Simón, bienvenido.
2: Muchísimas gracias por la invitación. De verdad que agradecido con todo el equipo de trabajo y los que están aquí presentes. ¿Ven?
0: Simón es un muchacho que sale de los límites con que estamos acostumbrados, un jovencito que me sorprendió que estás cursando sus estudios en esa carrera tan bonita y que tiene un emprendimiento aquí en Peñalver
2: Bueno, llegamos poco a poco.
0: que le gusta mucho a chicos y a los no tan chicos. Simón, háblanos de Fundación Listón Amarillo, háblanos de qué quieren ustedes, qué pretenden hacer ustedes, por qué Píritu y Peñalver.
2: Ok, más que todo desde la perspectiva psicoeducativa, ¿no? Lo estudiamos y lo abordamos más que todo en concientización de la necesidad. Porque, ¿cuál es la realidad? Nosotros hablamos de salud mental, hablamos de. Pero cuando estudiamos psicología y estudiamos directamente desde las perspectivas físicas y científicas, pues conocemos como salud mental equilibrio. ¿Entiendes? Entonces, el ser humano está dividido en tres partes cuando lo estudiamos en la ciencia, ¿no? Tenemos una parte mental, una parte emocional y una parte conductual. Entonces, ¿qué es lo que buscamos cuando hablamos de salud mental? Bueno, buscamos un equilibrio entre esas tres partes. Una parte donde emocionalmente, pues consideremos que está bien sentir emociones, es normal. Como estaban hablando ahorita, yo estaba escuchando, ¿no? Y hasta cierto punto está bien sentirse triste, sentirse enojado, sentirse feliz, porque bueno, en la vida hay distintos disparadores, ¿no? O estímulos, es la palabra correcta, ¿no? Hay distintos estímulos, de repente un hijo se siente mal, uno se siente triste, uno se preocupa, es normal, ¿no? Pero ya cuando dejamos que esas emociones, porque una cosa es sentir una emoción y otra cosa es qué hacer con la emoción. Y aquí es donde entramos con la campaña de concientización. Porque no está mal sentirse triste, no está mal sentirse solo. Lo que está mal es qué hacer después de que sientes dicha emoción.
0: ¿Qué vas a hacer?
2: Exactamente, te vas a aislar, vas a un centro de ayuda. Por lo menos el hermano José Carpio tiene una pregunta bastante buena, y yo la estaba analizando, ¿no? Y realmente una de las cosas que uno debería tener mucho, por lo menos con los seres queridos, más que todo, porque nosotros conocemos cuáles son los patrones, cuáles son las conductas de cada persona. Si una persona cambia abruptamente sus patrones conductuales, una persona que de repente es bastante activa en deportes, por darle un ejemplo, ¿no? Un chico, un chamo, que de repente es bastante activo en fútbol, béisbol, juega bastante, y de repente ese chamo de la noche a la mañana deja de jugar, deja de salir, y quizás él no dice que está triste, quizás él no dice que se siente mal, pero ya por lo menos los representantes saben que hay un cambio. ¿Me entiendes? Saben que hay algo distinto, saben que, mero, mi chamo no es así. Él es activo, él es. Entonces, hay depresiones que en el ámbito clínico pues están ocultas ante la misma persona. ¿Me entiendes? Hay gente que tiene depresión y ni lo sabe. Y hay gente que exagera una tristeza. Entonces es como que por eso que hay que hacer una campaña bastante educativa más que todo. Porque hay gente que confunde una tristeza con depresión. Y hay gente que tiene depresión y no lo sabe. No sabe que está sintiendo depresión. Porque la depresión también se evalúa desde el ámbito físico. Pérdida de peso, pérdida de sueño, cambios de ánimo, ¿me entiendes? No solamente es tristeza, o sea, es un tema muy profundo en realidad.
0: Sí, la depresión es terrible, ¿no? Ataca al ser humano y lo va encerrando, lo va encerrando hasta que lo tiene presionado. Y es importante decirle a las personas que no se calle, que hable con la persona de confianza. De repente no me lo va a decir a mí, que me consigue en una esquina caminando por la calle Bolívar de Puerto Píritu, pero acércase a una persona de confianza. Siempre tenemos amigos o tenemos un familiar especial con quien tenemos bastante empatía, y decirle, mira, siento esto, me siento así, tengo esto, mira, yo era así, ahora no estoy comiendo, me estoy encerrando, no me quiero levantar de la cama, no me quiero bañar. Parece increíble, pero eso son señales de que hay por ahí algo. Busque ayuda, no se quede callado, busque ayuda. Y aquí está Fundación Listón Amarillo con los brazos abiertos para atenderle esa ayuda y esa mano amiga. Simón, aquí tengo una pregunta que me está pasando de aquí, del que llegó al WhatsApp, y dice, ¿cómo influye el círculo social en la valoración de la vida?
2: Ok, esto es bastante interesante, ¿no? Pues como le comento, el ser humano, si lo evaluamos desde una perspectiva, nos quedaríamos bastante errados. Porque el ser humano es demasiado complejo, es demasiado punto de abordaje. Entonces, entendemos que el entorno influye porque nosotros somos seres sociales, somos seres comunicativos. Independientemente de lo que sea, siempre va a haber una persona que diga, no, yo soy bastante independiente. No, sí, eres bastante independiente, pero somos

Porque cuando nosotros vemos que se va la luz, hay cierto tipo de cosas que realmente nos desconectan de nosotros mismos, pues eso es lo que pasa, literal, nos desconectamos de nosotros mismos. Entonces, cuando se va una luz, que son cosas básicas, ¿entiendes? Porque son necesidades básicas, luz, agua, a veces hasta tratar con un familiar que se tiene que ir del país por X, Y, Z, lastimosamente perdemos el foco central, que es la superación, ¿entiendes? Entonces, es muy difícil, lastimosamente, en la realidad actual, muy difícil encontrar superación personal cuando hay necesidades básicas que no se, pues no son, ¿cuál es la palabra específica? No son suplidas, ¿entiendes? Entonces, por ende, aquí está la campaña de concientización. Porque entonces hay tantas cosas que ocupan la atención del ser humano y entre tantos problemas, de tantas situaciones, a veces uno se desconecta, ¿sabes? Entonces, a ver, se fue la luz, se fue esto, se fue esto, y me desconecté de mí mismo. Y aquí es donde entramos nosotros o distintos tipos de comunicadores que vienen y dicen, hey, recuerda que, ¿sabes? Dentro de ti hay algo que es importante. Tú tienes que sentirte bien contigo mismo. Entonces, lo que yo más veo, y lo digo porque me ha pasado en muchísimas ocasiones, lo veo en los muchachos, lo veo en hasta en mi propia familia, de que cuando se va la luz, la necesidad primaria es no hay luz, no hay luz, la luz. Y por más que sea, ese negativismo te desenfoca de la

0: realidad objetiva, que eso es lo que buscamos en psicología, realidades objetivas, ¿me entiendes? No hay, sí, hay puntos blancos, negros y grises, hay matices en la vida. Y lo importante es, oye, vamos a tomar en cuenta distintos tipos de indicadores de que, oye, la vida siempre es bonita, ¿qué quieres hacer con tu vida? Pero cuando hay necesidades básicas que no son suplidas, erro, es difícil concentrarse. Esa es la palabra correcta, es difícil concentrarse.
1: Bueno, Simón, has dado una explicación, bueno, una explicación desde tu conocimiento y de lo que vienes estudiando, y lo que te han impartido tus profesores psicólogos de la universidad donde te estás formando. Vamos a cumplir con una pausa y al regreso seguimos conversando con Simón Linares y con Miss Berlín Pérez de la Fundación Listón Amarillo.
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0: Nicaragua y con Miss Berlín Pérez. Miss Berlín Pérez, que en carne viva sabe de lo que está hablando. No se lo contaron a Miss Berlín, Miss Berlín lo vivió. Miss Berlín, cuéntanos tu experiencia de vida. ¿Qué mueve a Miss Berlín a estar en Fundación Listón Amarillo, a la prevención al suicidio y a hablar y a decir qué me está pasando, qué ayuda puedo buscar?
1: Bueno, primeramente, como lo había dicho anteriormente,

0: en la parte de del uso de redes sociales, porque vemos que nuestros muchachos se la pasan todo el día en esas redes.
1: Mira, ve, al principio cuando salió lo de TikTok y todo el mundo, TikTok y eso, a mí no me gustaba. De hecho, yo decía, no, porque en TikTok ahí salen muchas cosas negativas. Y de hecho, yo no permitía que mi hija usara TikTok y ella se molestaba. Y yo, no, no, que eso no, no es bueno, que es. Y si supieras que, bueno, cuando estuve en este proceso, me instalé TikTok. Entonces,

nivel mundial, pero que lo usen con cautela y sabiendo que buscar discernir entre lo bueno y lo malo, cuál es el contenido que tú debes de seguir. Como viene diciendo Miss Berlín, que no se puede aprender en las redes sociales, se pueden aprender cosas valiosísimas, hasta cómo emprender un negocio, un marketing, tantas cosas. Y hay personas que gratuitamente dan esos conocimientos. Yo sigo a una persona en TikTok que es Carla Linares, por cierto, tiene el apellido de Simón, y Carla da herramientas de marketing y de crecimiento personal aunado. También te da un estudio bíblico y eso lo hace ella de la mano. Ella conjuga en su espacio de TikTok. Carla Linares conjuga esos dos, el marketing y también el estudio bíblico. ¿Dónde están ubicados ustedes, Miss Berlín? ¿Dónde los podemos contactar? Si hay una persona que quiere hablar, que quiere orientación psicológica, que tiene un problema, que quiere conversar, que tiene un chamo en su casa también con algo que no está bien, veo que mi hijo se encierra, veo que mi hijo no quiere comer, veo a mi hijo retraído, lo conozco, sé que no es así, ¿por qué está así? ¿Dónde puedo ir? ¿Quién me puede ayudar?

0: a la persona sin publicar sus datos y sin hacer referencia a eso, sino lo que pueden los muchachos de listón amarillo, lo que van a hacer es orientarlo, darle el paso a paso. Y qué importante es contar con una mano amiga que te vaya instruyendo. Qué importante es tener alguien con quien conversar y que no lo vaya a juzgar a usted. Qué importante, porque ese es el tema. El tema es que no queremos contar algo porque nos van a etiquetar, nos van a encasillar, van a divulgar. Y importante este gesto de ustedes de conformar Fundación Listón Amarillo, que aunque no lo vemos en el diario, pero hay tantas personas que están pasando por procesos y que solamente ellos y Dios saben lo que están pasando, lo que llevan en el, como quien dice, lo que llevan en el pecho. Entonces los invitamos a comunicarse con el número de Miss Berlín. Miss Berlín, repite el número de Fundación Listón Amarillo, por favor.
1: 0424-832-1220.
0: Las redes sociales de Fundación Listón Amarillo.
1: Por ahora, bueno, ya la estamos organizando para poder hacer los videos. Todavía tenemos, bueno, en mi parte tenemos como que, ay, no me
0: Entonces,
1: gusta hablar así.
0: solamente tenemos la línea activa del 04.
1: 0424-832-1220.
0: Bueno, ya saben, cualquier información se comunican con los amigos de Fundación Listón Amarillo. Sabemos que el uso de listón amarillo viene por la pérdida física de un chico en los Estados Unidos que él atentó contra su vida y perdió la vida en eso. Y de allí nació el uso del listón amarillo que agradezco a Mibel y a Simón por el detalle. Hoy la cabina de Tropical tiene el listón amarillo como símbolo de la prevención y de ser esa luz en el camino para que tantas personas aquí en Pirito y Peñalver, hay una estadística alta, alta en este flagelo. Entonces, por eso el listón amarillo, hoy más que nunca, símbolo internacional de la prevención del suicidio y apoyo a la salud mental. Tremenda luz de esperanza, Fundación Listón Amarillo en Peñalver. Nunca antes visto, de verdad que sí. Y se aplauden todas estas iniciativas tan bonitas y positivas en pro de toda nuestra zona oeste. José Carpio.
2: ¿Tienen algún testimonio de personas que se han acercado a ustedes como fundación?
1: Sí, hemos tenido testimonios. Por ejemplo, el día sábado pasado, yo en mis instalaciones en el negocio de Clean Victory hice como un stand entregando volantes, entregando los listones a las personas que pasaban por ahí por la calle, ¿verdad? Y las personas que entraban al negocio también. Entonces hubo una señora que ella lloraba porque ella decía, wow, nunca pensé que volvía a encontrarme con esto. De verdad que esto lo que están haciendo es muy bonito, es muy importante porque mi hijo cuando tenía 12 años intentó suicidarse. De hecho, lo encontramos ya ahorcado. Cuando gracias a Dios que llegamos al hospital y quedaba poco pulso, pero Dios hizo. Y pudieron reanimarlo, ¿me entiende? Y hoy en día ella cuenta que su hijo ya está a punto de graduarse de la universidad, un muchacho que cambió totalmente con la ayuda de especialistas y que buscaron de Dios. Y de verdad que la señora, así como ella, hay muchos también que han pasado por eso, ¿verdad? Y que ahorita también están pasando por esa situación. Entonces, esto es una iniciativa que de verdad que es una bendición que Dios ha traído para Puerto Píritu y Píritu. Una luz de esperanza, como lo dice.
2: Por aquí tengo otra preguntita que dice, se fue, pero sí, en sí es cómo deberíamos o qué actitud se debería tener al recibir a una persona que quiere ayuda. No, es cómo se detectaría eso, cómo se detectaría. Déjame buscar, la pregunta está muy interesante, la tengo aquí. Porque de verdad, aquí la tengo, aquí la tengo, aquí la tengo. Okay.
0: Le
2: Okay.
0: invitamos, ya, José, le
2: Okay.
0: invitamos a que sigan enviando sus preguntas al 0424-823-9890 y a través de TikTok estamos en live, estamos totalmente en vivo porque le están enviando preguntas directamente al número de José Carpio, sí. Y le colapsa aquí el teléfono. Entonces los invitamos a que reenvíen sus preguntas al 0424-823-9890.
2: Dice así: ¿cómo debe reaccionar una persona cuando alguien cercano le confiesa que tiene pensamientos suicidas?
1: Bueno, primeramente no juzgarlo, no señalarlo. ¿Por qué? Porque hay personas que no comentan, es por eso, por el miedo a ser juzgado, ser señalado o decirle que tiene problemas mentales, que está enfermo, ¿verdad? Esa persona debe de escucharlo. Debe de escucharlo y orientarlo. Si no sabe cómo dar la orientación, debe de motivarlo, animarlo con sus propias palabras, darle a entender a esa persona de que sí tiene un propósito en esta vida y darle entender a la persona las cualidades, las virtudes que tiene, ¿me entiendes? Ser empático con esa persona. Porque ¿qué pasa hoy en día? Que hemos perdido eso, la empatía sobre la otra persona. ¿Ve? Muchas veces le decimos a la persona que está a nuestro alrededor solamente sus defectos, pero no sus virtudes. ¿Ve? Entonces cuando tú a esa persona que te está comentando que tiene esos pensamientos de suicidio, tú debes comentar, de orientarle y decirle las virtudes que tiene, esas cualidades bonitas, buenas que tiene, y llevarlo hacia personas que sí verdaderamente pueden ayudarlo a salirlo de ese mundo de confusión, ¿me entiendes? A través de especialistas, ¿ves? Y de personas capacitadas para eso.
2: ¿Tienen programas o talleres dirigidos a colegios, universidades o empresas o a comunidades?
1: Sí, para el próximo mes pensamos abordar las escuelas y los liceos. Sabemos que es donde más ataque hay hacia eso, por el bullying, por el juzgar, señalamiento, ¿me entiendes? Y hay muchos jóvenes que quizás van malos en los estudios, pero los padres no saben el por qué, ni los profesores. Entonces, ve que estamos tratando de rescatar también los intercompetentes acerca de ese tema acá en la zona. Sabemos que en la zona está Inma Mujer, está el CEGNA, ¿verdad? Pero hoy en día la mayoría no se quieren acercar a esos lugares. ¿Por qué?
2: Por parte confidencial.
1: Exacto.
2: Se cohíbe un poco.
1: Sí, y porque mayormente lo llevan a la parte legal. Entonces ellos lo ven así como que no, porque me pueden llevarlo, o sea, me pueden meter preso, o pueden meter preso a X, o pueden llevar las autoridades para allá, o lo pueden publicar en las redes sociales, o pueden tomarme fotos. Entonces tienen ese miedo hacia esas fundaciones, ¿me entiendes? Que están establecidas aquí en la zona para apoyar ese tipo de casos. Entonces, de hecho, vamos a recibir el apoyo de esas instituciones para que las personas vean que ellos también pueden ser, o sea, pueden contar con ellos, pues, porque hay personas capacitadas también que pueden orientar y ayudarnos.
0: Bueno, aquí tengo una pregunta que llega a mi número personal para Simón. La pregunta es para Simón Linares. Dice así, vamos a darle tiempo que Simón se ubique en los micrófonos, y dice: ¿por qué darle valor a la vida, Simón? ¿Qué dice este jovencito? Simón Linares, estudiante de psicología. Bueno, Simón, te voy a dejar esta pregunta al aire para que pienses bien. Dime qué, piénsalo. ¿Cuál es el valor de la vida? ¿Por qué darle valor a la vida?
3: Bueno, está bien. Vamos a esperar el corte, ¿no?
0: Bueno, al regreso vamos a vamos un momentico a pausa y seguimos con Fundación Listón Amarillo. Vamos a darle chance a Simón para que me dé una respuesta que nos impacte. La pregunta es: ¿por qué darle valor a la vida? Con Simón Linares. Al regreso, ya venimos.

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1: Estamos de vuelta a las 8:02 de la mañana. En una mañana con una compañía espectacular, los amigos de Fundación Listón Amarillo, quienes nos honran con su presencia en este septiembre amarillo. No solamente del Día de las Flores Amarillas, que fue el 21, que por ahí alguno me debe una flor amarilla. Nuestro productor todo lo manda online y no se manifiesta en físico. Entonces, bueno, vamos a volver a la seriedad y con la pregunta que quedó al aire para Simón Linares. ¿Cuál era él? ¿Por qué darle valor a la vida, Simón? Bueno, tuviste tiempo para pensar. ¿Por qué darle valor a la vida, Simón?
2: Buenos días a todos los que están acá presentes otra vez. De verdad que gracias por la invitación nuevamente. ¿Por qué darle valor a la vida? Hay que entender que a veces es complicado, y esto lo utilizo como prólogo, ¿no? De que aunque la vida sea complicada, nunca hay excusa, ¿entiendes? No es justificable atentar contra uno mismo, ¿entiendes? Por ende, vamos a tocar este tema que es bastante delicado, ¿no? Porque darle importancia a tu vida es darle importancia a tus seres queridos, ¿entiendes? Seguir luchando, seguir buscándola, en este caso o en este ámbito, es más un amor propio, es más un amor hacia los que te rodean, que darle importancia a los problemas. Porque la pregunta no es por qué darle importancia a la vida, sino por qué quitarle la importancia. ¿Entiendes? La importancia no es, o sea, no es tratar de buscarle justificaciones románticas, porque la vida no se trata de romantizarla en ocasiones, ¿no? De que no, lo que pasa es que todo es lindo, las luces, las nubes, no. Pero porque sí tienes que romantizar otro tipo de cosas, como en este caso la muerte. ¿Por qué decirle o darle cabida a la muerte para decir, oye, no, tú eres la única salida que tengo para cierto tipo de problema? ¿Entiendes? Entonces ahí es donde entra la reestructuración mental o emocional del ser humano. Cuando se hace preguntas más existenciales, por así decirlo. O sea, ¿por qué me siento así? Que eso es lo que normalmente uno siempre investiga. Uh-huh. La gente piensa que el psicólogo como tal tiene el trabajo de aconsejar. Pero nosotros no somos consejeros. Nosotros no somos tampoco coaching ni nada de eso, no somos desde la perspectiva espiritual, no somos pastores, ¿no? Nosotros somos profesionales de la salud mental. ¿Y qué es lo que realmente hacemos nosotros? Nosotros utilizamos métodos como la escucha activa, por dar un ejemplo, ¿no? Utilizamos la escucha activa y si de repente lo abordamos desde el psicoanálisis, las mismas personas van sacando la respuesta, ¿entiendes? Simplemente escuchando activamente y puntualizando cierto tipo de palabras repetitivas. Uno siempre, ¿por qué dices que eres malo? Uh-huh. Tienes rato, ya me lo has puntualizado en un curso de 20 minutos, en 3 ocasiones me has dicho que eres malo. ¿Por qué eres malo? No, yo soy malo porque siempre ando en rebeldía con mi mamá. ¿Cómo es tu mamá? No, mi mamá es una mujer muy fuerte, a veces no me deja ser yo mismo. ¿Qué es ser tú mismo? Uh-huh. Y la misma persona va sacando su, no, lo que pasa es que yo adoro surfear, por un ejemplo, uh-huh. No, a mí me gusta la playa. ¿Y cómo es tu mamá? No, mi mamá no le gusta la playa. Ella considera que la playa es algo satánico y cuestión. Entonces, si te das cuenta, tú no tienes un problema con tu madre. Tu problema son que te has asfixiado a ti mismo, tus gustos internos, y pues exteriorizas a tu madre. Porque eso pasa mucho. Uno exterioriza, los problemas son el iceberg. Uh-huh. Y siempre hay un trasfondo. Mire, la ira, una palabra grosera, por dar un ejemplo, ¿no? Una palabra grosera no es que la persona sea grosera, sino que es la forma en la que la persona reacciona frente a un problema o una situación. Entonces uno dice, no, lo que pasa es que esa persona es grosera. No, no es grosera. Esa persona tiene ira que no sabe controlar. Uh-huh. Una persona iracunda. Entonces, es bastante interesante este tipo de tema porque ya agarré confianza ayer.
1: ya veo.
2: Estaba un poquito tenso, pero ya agarré confianza. Ya agarré confianza. Y entonces, eso es bastante importante porque, bueno, a la hora del té, la vida es un regalo, ¿entiendes? Y eso siempre, desde el humanismo, que es una de las corrientes que uno estudia en la universidad, el humanismo pues te explica que la vida es una sola y hay que vivirla, porque bueno, es un regalo, ¿entiendes? De tantos espermatozoides, disculpe la palabra, que corren hacia el torrente y la cuestión. Usted fue el que más violento fue, por alguna razón fue, ¿entiendes? Por alguna razón usted fue el que pasó, nació y todavía está hoy por hoy. ¿Entiendes? Entonces, no es darle importancia a la vida, sino es tratar de no quitársela.
1: Lo que no puede... quitarle importancia a la vida. Y no minimizar las cosas, Simón, no minimizar.
2: No, no, no, al contrario. Porque, mire, justico, estaba antier, estaba estudiando una broma en la universidad y decía que el éxito es un camino individualista, ¿me entiendes? O sea, lo que para mí es éxito no necesariamente tiene que ser éxito para usted, para la hermana Merlín, para José Carpio. No, claro que no, porque el éxito es un camino individualista.
1: Así es.
2: Entonces, así es. No puedes permitir que alguien minimice tus logros porque no son los logros que él quiere tener, ¿me entiendes? Entonces, por ende, tú tienes que darle valor a tu vida. Por eso, o sea, no puedes dejar que alguien, en el peor de los casos, que nunca es mal caso, sino que lo que pasa es que, aunque muchos de los que estamos aquí somos cristianos, yo lo estoy abordando desde el tema de mi carrera, ¿no? Uh-huh. Pero si nos vamos en el ámbito cristiano, pues obviamente Cristo le da valor a la vida de las personas, ¿entiendes? Porque Él murió por uno y eso es, tú me estás hablando mal de mí y Cristo hace no sé cuántos años murió por mí, o sea, por favor, como incongruencia. Pero ya cuando nos vamos en el ámbito psicológico y de la ciencia, pues realmente no puedes permitir que alguien le ponga valor a lo que tú has trabajado, ¿entiendes? Tu paz mental, tu forma de ver el mundo siempre es bonito. Individuales, ¿vale? En psicología hay lo que se llama características individuales del individualismo. Suena como un trabalengua, ¿no?
1: Uh-huh.
2: Pero es bonito ser individual, ser diferente. O sea, apropiate de ti mismo, apropiate de tu personalidad. No te sueltes, no te sueltes.
1: Sí, es que a veces un mínimo esfuerzo y tú logras algo, para ti es un super éxito, y para otra persona dice, ah, eso lo consigo yo en un minuto, solo consigo, eso yo lo, ¿sabes? Cuando uno compra algo, ajá, y uno, Vermo, siente la satisfacción que tú dices, Vermo, pude comprarme una nevera, un ejemplo. Y tú con ese orgullo que tú reuniste y compraste tu nevera, para otro puede ser una tontería de que va un momentico y pasa su tarjeta y compró la nevera, pero para usted es un éxito. Entonces lo que es un éxito para mí no es un éxito para ti. Entonces valore eso, lo que usted consiga día a día, valórelo. Valórelo, lo que usted aprenda, lo que usted experimente, lo que usted viva, lo que usted, el conocimiento que usted obtenga diariamente. El conocimiento es poder. Entonces, al conocimiento que usted haga, que usted consiga, que usted lea un libro, que vea cualquier, ahorita en las redes sociales, que vea un TikTok y usted aprenda a hacer yogur, un ejemplo, a través de un video de TikTok, eso para usted es exitoso, chévere, emprenda con eso y salga adelante vendiendo yogur con eso que aprendió, eso es un éxito. Entonces, vamos ahorita a ya nos vamos, Simón, bueno, queremos tener aquí
2: confianza.
1: Ahora que agarramos confianza, Simón, se tiene que ir. Bueno, Simón, muchísimas gracias por haber asistido hoy, te hicimos caer de la cama, igualito a mi Berlín. Muchísimas gracias por aceptar nuestra invitación. Este programa es de ustedes. Este programa habla de noticias, habla de información, aborda temas de las comunidades de la zona oeste, también con soluciones, así como ustedes traen una, plantean una problemática y también la solución a la misma. Muchísimas gracias, de verdad. Sus palabras de despedida, las invitaciones, nos repiten el número de teléfono. Bueno, los micrófonos son de mi Berlín y de Simón.
2: Ok, déjeme decir unas últimas palabras rapidito, que ahora me fue que agarré confianza y me van a tumbar. Pero no, rápido, breve, 5 minutos.
1: No, menos,
2: 2 minutos. Esto es importante, nosotros venimos a concientizar sobre lo que es la salud mental y evitar el suicidio, ¿cierto? Uh-huh. Salud mental no necesariamente tiene que ser una persona que está con problemas mentales como la esquizofrenia o demencia. No. Salud mental, mi gente que está allá en su casa, es tener un equilibrio consigo mismo. Si usted en su vida siente que no tiene un equilibrio con cualquier parte de su existencia, pregúntese por qué y cómo puedo hacer para evitar sentirme de esta manera. Y yo sé que eso, ese tipo de preguntas, el cuestionamiento diario, puede hacer que usted cambie su forma de pensar sin necesidad de más nada, ¿me entiende? Cosas que, herramientas que usted tiene en su propia casa, puede utilizarlo. El sábado a las 4:30 de la tarde vamos a estar en la Plaza Bolívar. Vamos a estar bastante ocupados, vamos a estar trabajando. De verdad que le hacemos la invitación a que todos los que quieran acercarse. Vamos a tocar brevemente distintos tipos de temas allá en la Plaza Bolívar el sábado a las 4:00 de la tarde. Vamos a tener música en vivo, si Dios quiere. Y bueno, acérquese y vamos a estar ahí con la escucha activa que hemos profesado en casi 1 hora y media de obras de teatro, coreografía. O sea, va a estar bastante entretenido Pero lo más importante es el mensaje que pues se puede llevar usted para su casa, para sus hijos, para usted mismo, porque bueno, la salud mental es un caso individual y todos necesitamos apropiarnos de este tema.
3: Bueno, gracias por la invitación, verdaderamente que nos sentimos honrados a estar acá.

Vecino, escucha tiempo, salva vida. Escucha tiempo, salva vida y es importante que sepa que tu presencia sí cuenta, ¿verdad? Tengo un versículo que me gustaría cerrar con esto, que es importante. En Jeremías 29:11 dice así la palabra del Señor, porque yo sé los planes que tengo para ustedes, declara el Señor, planes de bienestar y no de mal, para darles un futuro y una esperanza. El Señor tiene planes de bienestar para ustedes y no de mal. Y Él tiene un futuro maravilloso que quiere entregarle a cada uno de ustedes. Y hay una esperanza. No se quede callado. Hable a la persona que está cercana a usted. La persona que ve que a su alrededor hay personas que tengan

0: como un registro fidedigno de los reportes viales del abanico de la falla de servicios públicos que hemos debido batallar bajo la lupa. Hoy en nuestra primera mesa nos toca brindar respuestas lógicas a las zonas con necesidades más sentidas de la zona oeste.
1: Así es, José Carpio. Les recordamos ingresar a nuestro perfil de Instagram, @radar8G, todo en letras. Allí ubique la publicación correspondiente a la mesa de soluciones del día de hoy y comparta en la sección de comentarios. Allí está una cajita donde usted puede dejar su comentario sobre las alternativas viables que propone para solucionar algunas carencias del sector. Les recuerdo que en Instagram somos Radar8G. Entremos ahora, José, en temas positivos del día con herramientas prácticas.
0: José Carpio. Sí, evaluemos el primer eje de alternativas viables. Así que frente al abanico de las fallas en infraestructuras eléctricas y distribución de agua potable reportado de Las Palmas y Campolindo, desde la perspectiva del criterio profesional, las alternativas proactivas inmediatas radican en el establecimiento de comités vecinales de la Contraloría Hidráulica y Eléctrica ante el operativo organizado por la Hidrológica de Hidrobén hoy en Campolindo. La opción lógica es que los ciudadanos organizados supervisen técnicamente las válvulas y el balanceo de las líneas de bombeos afectados por los racionamientos, garantizando una distribución equitativa del caudal de agua vital y evitando manipulaciones informales que dañen los sistemas, protegiendo el bienestar del hogar sin generar burocracia de vecino a vecino.
1: Yo le quiero dar un viraje total a la mesa de soluciones del día de hoy, hablando del fortalecimiento de la comunicación asertiva intrafamiliar y de la escucha empática, que esté desprovista de todo tipo de juicio. En la mesa de soluciones podríamos plantear que si los jefes del hogar propician espacios fijos, diarios de conversación con sus hijos, donde ellos puedan expresar sus frustraciones, donde ellos nos puedan decir sus temores y sus emociones sin temor a ser reprendidos, yo creo de que con ese apoyo allí, mutuo de padres y hijos, se pueden prevenir tantas cosas en beneficio de nuestra familia y también del oeste, porque esta es una práctica que podemos hacer en nuestras casas con nuestros chamos. Decirle a manera de juego, decirle, mira, nos vamos a empezar a sentar, a conversar y tú me cuentas tus frustraciones, tus emociones, cómo estuvo la escuela, cómo estuvo hoy el básquet, cómo estuvo el béisbol, si tu hijo practica

0: alguno de esos deportes, y el chamo que, y tú le dices, no te voy a juzgar por lo que me estabas a contar, no te voy a regañar ni te voy a reprender. Entonces yo creo que eso sería un enfoque de bienestar común, José. No sé, yo hoy la mesa de soluciones le cambié el viraje hacia la parte emocional y psicológica, enfocándonos en la entrevista que nos acaban de dar los integrantes de Fundación Listón Amarillo. Creo que es una herramienta práctica que no cuesta nada sentarnos con nuestros muchachos, cualquier madre, padre o representante, y detectar a tiempo la necesidad de una ayuda especializada. ¿Por qué? Porque uno sin ser experto, solamente con ser madre o padre o representante, usted conoce a su muchacho. Y si el muchacho le da allí una pista, busque orientación, orientación psicológica, orientación psicopedagógica. A veces los muchachos tienen alguna dificultad con la lectoescritura, con la matemática, con la lectura, con las exposiciones, el miedo escénico. Entonces yo creo que hable con su muchacho y de allí tome esos tips que él mismo le va a dar y busque ayuda, busque ayuda. Entonces, no sé, José Carpio, ahorita estoy buscándolo como una alternativa viable. Conversamos en la casa y de allí yo tomo cualquier dato y busco el especialista que me pueda ayudar con mi muchacho. ¿Qué dices tú?
1: Así es, Nazaret. Y bueno, ya también nos encontramos en los momentos finales de esta 16ª emisión de Radar 8G a través de la señal 98.5 FM. Una jornada de altísima utilidad, balances de prevención, comentarios analíticos de titulares e interacción humana de alto nivel, hoy miércoles 22 de septiembre.
0: Sí, ya estamos en la parte final, no sin antes recordarles y hacerles énfasis en esto. Vigile la conducta de sus hijos. Vigile cualquier cambio brusco. Usted más que nadie, usted lo parió, como digo yo. Yo te conozco más que nadie porque yo te parí. Entonces usted ve alguna cosa, ve una conducta que no es, ve algo brusco, ve que el muchacho no quiere ir al colegio o ve que está deficiente en algo, busque ayuda, no se quede callado. Y aquí está Fundación Listón Amarillo. Toque esa puertica, escriba, llame ese número de teléfono que dieron nuestros expertos y usted verá que es más fácil de lo que usted piensa. Le contamos aquí en la zona oeste con excelentes psicólogos, psicopedagogos. Hay equipos maravillosos que están ahorita, que no estaban hace 5 y 6 años aquí y ahorita están aquí en la zona oeste. Busque ayuda, no se quede callado y únase a nuestra red comunitaria. Escríbale al 0424-832-1220 o si no al 0424-808-8759 y ahí forme parte de este grupo de apoyo. No solamente ellos tratan la parte de prevención del suicidio, sino de ayuda y de orientación y de una palabra de fe. Entonces agradecemos muchísimo a nuestros amigos, a todos los escuchas que hasta esta hora nos han acompañado cuando son las 8 con 22 minutos de la mañana. José Carpio.
1: Una hermosa iniciativa, Nazaret. Y bueno, vamos a tener que nosotros también formar parte de esto. Y el Radar 8G se pone a la disposición para difundir toda la información necesaria para talleres, para todo lo que venga encaminado a través del listón amarillo de Peñalver y Píritu.
0: Así es, José Carpio, y de verdad que cerramos una jornada de vanguardia, una jornada hermosísima. Queremos felicitar a toda nuestra inmensa audiencia por conectarse con nosotros día a día. Muchas gracias por sintonizarnos, nos hacen parte de ese café de la mañana. No olviden que estar atentos a nuestras redes, arroba Radar 8G en Instagram, en Facebook y en TikTok, y ahí se podrá enterar de todas las pautas y todas las interacciones. El Radar viene cargado de entrevistas para el transcurso de la semana. El agradecimiento absoluto, como todos los días, para nuestro equipo de producción, para nuestra red de señal en movimiento activa en el asfalto, la antena 10 y la antena 50, que se las ingenian para darnos información veraz en el momento necesario. A nuestros aliados de Café Yocoima, como los extraño. Mañana jueves Nos volveremos a encontrar para compartir el primer café de la mañana. A las 6:00, José Carpio, nos vemos mañana.
1: Así es, Nazaret, nos vemos mañana. Un excelente y productivo, bendecido miércoles para todos. Sigan en sintonía de la programación regular de Radio Tropical 98.5 FM. Los dejamos con nuestro bloque de cierre legal, producido por José Brito. Hasta mañana, zona oeste de Anzoátegui.
0: Hasta mañana, chao, chao.
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